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0: 19 de septiembre.
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Estallado, ella Peralta, Chiquito Peralta, ese concierto de puertas. Y la señal de Radio Península. Arriba Orgullo Azuero en Santana Los Santos. La fiesta de la amiga Raquelita Castillo.

0: Tres cuadras en tarima, señoras y señores, sí señora. En el Jardín Orgullo, Gasolo de Santana los Santos, qué bien. Gigan Peralta, Chiquito Peralta. ¡Ah! ¡Tiene cuenta, hermano! ¡Tremenda la décima! Como también el torrente de Gallero Lamento, un torrente que iniciaba por acá la voz potente de Real Armando Espíritu, que estaba la décima de Santiago González del Golfo de Montijo. Sí, señora. Por acá entonces seguía. Y Abel Muñoz lo cantaba. Estaba improvisando, pero acá el señor Rubén Moreno, el invencible. ¿Cómo no? Rubén, lo cantabas, hermano. Estaba improvisando, ¿cómo no? Hey, tuviste el yapi, llegó por ahí, así, llegó el yapi Rubén Moreno de inmediato. ¡Ah, copa!
1: Todo locutor, todo locutor que le pase la cuña tres veces, así mismo va subiendo el yapi.
0: Bueno, esta noche llega Jonathan Chávez, los triunfadores, el más pegado. Sí, señores, en el Jardín Orgullo de Azuero, en Santana los Santos, por acá, en la fiesta de la amiga Raquelita Castillo, la reina de los trovadores y locutores, la señal de Radio Península, 93.9 FM. 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
1: Hombre, para darle la bienvenida a la familia de la doctora Auri, la gente del Copé, la tropa de mi amigo Anthony Youngwood para el 15 de mayo. La gente del 15 de mayo, la bienvenida.
0: Bien, ¿cómo lo hace, colega? ¿Cómo lo? 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Y también viene el Festival del Hielo, próximo año, volumen 3, sábado 13 de febrero 2027, Toldo Nueva Ilusión, en Espino Amarillo, en Macaracas, habrá corrido en Monte Toros, se estarán montando el toro en sapo, habrá discoteca, habrá murga, habrá cantadera Lili Samaniego, Raquelita Castillo, Armando y Prúa, guitarra Díaz y Chiquito Peralta, en el baile llega Minguito Sáez, invita a Vierga Gutiérrez, y el amigo Francisco Cañín Cortés. Por acá también quiero saludar a mi hermana Suelo y Nieto, su esposa Ángela, y allá en los Pozos de Herrera, están en total sintonía. Vemos el día 3 y 4 de noviembre en la celebración del mes de la patria.

0: El día 3 de noviembre en el Jardín Inete, en la calle arriba de Los Pozos, habrá campeonato de Monte Toros, premio de los tres mejores lugares, habrá cantadera, arriba Delgado Alexis Mentel, que estará Daira Butrón, y también estará Luis Samaniego Baile con Manuel González en Gloria de mi Tierra. El día 4 de noviembre la Gran Gallota invita Edwin Nieto y familia en el festival de ese festival de Mondongo, allá en Los Pozos de Herrera, para que sepa, cómo no, allá al fondo. Está mi hermanazo Roberto Marciaga, la gente de Jarrín, todo de Chitré, Betico Barba, toda la cometida en mesa, hermano. Hoy hablando del amigo Roberto Marciaga, que tenemos en el Corotú de Chitré, viernes 16 de octubre, fiesta de fundación del distrito de Chitré. A las 4 de la tarde arranca la cantadera. Estará Miguelito Rivera, Helio Castrúa, Willy Rodríguez, Toñito Vázquez, Edwin Bernal, Salomón Moreno. En el baile llega Nanito Vargas y Víctor Bernal. Nanito Vargas y Víctor Bernal, el tremendo mano a mano. Invita al amigo Roberto Marciaga Pinto y Robertito Marciaga González a ese tremendo evento festivo. No te lo pierdas, hermano. Oye, por acá también quiero saludar a mi primo Sebastián Chancedeño, viene en total sintonía. Honorable representante Belio, el amigo Evelio Bello Rodríguez, allá en el Valle de Trosí. En total sintonía, Evelio Bello Rodríguez, honorable representante del Valle de Trosí, sigue trabajando fuertemente por el corregimiento cabecera allá en el Valle de Trosí, en total sintonía con la señal de Radio Península. Y también por acá para el amigo Tomás Cedeño, los amigos de la seguridad, como no, los amigos de la seguridad, como no, del amigo Tomás Cedeño, que nos acompaña por acá, mi hermanazo Tomás Cedeño, ya lo saben, la compañía de vigilancia y protección San Miguel. 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En vivo, la señal de Radio Península, en el Rigo Orgullo de Azuero, en Santana de los Santos.
1: Bien, yo no quería hablar, pero ya que usted me invita. Sí, exactamente. ¿Cómo no? Bien, Luis Carlos Vázquez está en sintonía en la Trinidad de PC, Trinidadita. Bien, quiero informarles, amigos. Hoy hay un pocotón de amistades de cumpleaños. Vamos arrancando con Rodrigo Alberto Flores, el popular Chispa. Hoy está de Happy Birthday to You. Hoy está de cumpleaños las mellizas Raquel y Cristina, las hijas de Jaime Delgado. Así que felicidades, Cristina. Felicidades, Raquel. Happy Birthday to You. Hoy está de cumpleaños Zoe Castillo, la hermana de Raquelita Castillo. Felicidades, ella está trabajando allá en la entrada, en la taquilla. Allá está mi prima Viola. Viola es prima hermana mía. Viola, hermana de Manuel Esteban Rodríguez Sandoval. Somos primos porque la mamá de ellos era hermana de mi abuela. Mi abuela con la de ellos. Pero yo la respeto mucho. Pero a veces me da ganas de tirar los perros. La mamá de Cuco, cómo no, saludos. 16 de enero, la Valdés de Santiago está de fiesta. Habrá tremenda tarde taurina, juego de toro con ganado valiente, cantadera, Salomón Moreno, Raquelita Castillo, Eddie Cárdenas, Efraín Córdoba, Edwin Bernal. Habrá festival amable con el dúo de oro, Jorge Balbino Gómez. Invita a Melquiades Hernández y familia. 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Bien, vamos adelante. ¿Quiere cantadera? Cante, cante. Yo no le prohibimos que cante. Oh. ¿Eso que es romántico? ¿Qué tipo de Roque, ¿qué es eso? Roque. Yo conozco el Arrozzi, pero Rob no. Bien, seguimos adelante. Seguimos adelante, compañero, porque el ingeniero José Adames, constructor de calidad, construcciones de todo tipo para todo el país, 6679-8715 para servirle. Aniversario de FAR S.A. Sábado 7 de noviembre, futuro centro de eventos FAR en Llano Largo de Soná. Cantadera Raquelita Castillo, Taro Mojica, Irving Rodríguez, Kielinete Miller, Germán Rodríguez, Richard Rodríguez, y en el baile Nenito Vargas invita Fabián Arcia, que está presente en el evento festivo. 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Los bomberos, Miguel Herrera, disculpe, yo te lo respeto, compa. Si no, que ustedes llegaron de rojo la maquinaria roja. Bien, qué bonita la cantadera. Cada vez que te escucho, te impregunta, sapo trucho, ¿qué quieres, Miguel Rivera?
2: Dinera, dijo el indio. Un sapo con lente no se ve bien, ¿eh? A ver, quisiera destacar por aquí, cuando yo veo los colegas en una actividad específicamente de cantadera, me llena de alegría. Allá al fondo está nuestro amigo Bebito Vargas, el gorrión de la montaña, y acabo de observar por allí también al estilista de Azuero. Está aquí con nosotros Bolívar Sáez. Gracias por estar con nosotros, Bebito, Bolívar, y todo este pueblo simpático aquí en el Jardín Orgullo de Azuero.
0: Bien, como viene tu gente de inmediato, desde que venga tu gente y la señal de Radio Península 93.3 FM. Estamos en vivo en el Jardín Orgullo de Azuero, en Santana de los Santos, por acá, hermano, en la fiesta de la amiga Raquelita Castillo. Esta noche llega Jonathan Chávez y los triunfadores.
3: ¿Cómo no? Vamos entonces por acá para destacar lo que va a ser la gran inauguración del Nayeli. Atención, los amigos en el área de San Luis de los Santos, sábado 12 de septiembre. Vamos a estar a partir de las 2 de la tarde. Vamos a tener brindis, discoteca típica, muchas sorpresas, y a la vez vamos a celebrar los cumpleaños del amigo Edwin, al igual que de Viviana. Ya lo sabe, cordial invitación de la administradora, la nueva administración del Nayeli, nuestra amiga Luisa Pérez, también está por acá compartiendo esta gran actividad con organiza Raquelita Castillo. Quiero recordarle también que el día 2 de enero vamos a estar en tremenda cantadera en las Guavas Arriba de Ocú. Ahí estará Toñito Vázquez, Tano Mojica, Oliver Mendoza, en la noche festival bailable con el amo dueño y señor de la cumbia en Panamá, Alfredo Fello Escudero. También quiero destacar la anuencia del amigo Tomás Cedeño, los amigos de la Compañía de Vigilancia y Protección San Miguel. A la orden están los amigos de esta compañía totalmente garantizada. Quiero saludar también de manera muy especial, domingo 14 de febrero, vamos a estar en el Toldo, el Caimito, en el área de Tumaco, de la Mesa de Macaraca, tremenda cantadera. Ahí estará Eury Ríos, Efraín Córdoba, Alexis Pimentel. En la noche baile con la buena música de Eric de Gracia. Corría la invitación del amigo Braulio Boldrón. Oye, el popular Brani y familia.
0: Oye, el amigo Jaime Villarreal, Pito Jiménez, lo acompañan, hermano, lo hagan también su logorriada. Y nos vamos en el torrente. Pide Wilson Huertas y la señal de Radio Península en el torrente de Mesano Montijano. Y por cortesía de Seco Herrano, lo que toma Panamá. Hoy es homenajeado el amigo Rodolfo Saavedra en la fiesta de Raquelita Castillo. Y con la señal de Radio Península, mucha sintonía, compa. Le corresponde la salida en el torrente de Mesano Montijano al aguerrido Águila Azuero, que está Miguel Antonio

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Poquito a poco consiguiendo los del viernes en Pamaraca. ¡Ey, vamos!

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0: con esa fuerza que empuja, pues la punta de la aguja es como una piel postiza que no sangra, no se eriza, no se raja ni se estruja.
1: ¡Qué bien! ¡Qué bonito, hombre! ¡Oh!

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comestible, deja una huella invisible para que el rastro la siga. 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

tiempo, aquí estamos, mi hermano. Señores y señores, jardines, orgullo basuero. Aquí estamos a través de Radio Península y las cámaras de PCM Producción en la fiesta que organiza Raquelita Casillo en San Andrés.

0: Señores, yo le voy a pedir un aplauso. Vamos a darle otro aplauso fuerte. ¡Venga, el aplauso para los artistas! ¡Excelente! ¿Te diste cuenta, Rómulo Calderón? Voy a entrevistar por acá, de manera muy especial, a los trovadores. Por acá, Miguelito Rivera, propietario de este tremendo orgullo de Azuero. Miguel Antonio Rivera, es un honor estar en este mismo escenario, una cantadera llenecita de mucha gente, de mucho folclore, Miguelito.
1: Gracias, gracias, aquí estamos para servirle. Cantaba una décima, la primera décima, el primer pie de Luis El Cholo Bernal, los otros dos de Manuel Soriano, un gran poeta cubano, debe estar residiendo en Miami. Dios nos dio el privilegio de cantar con él, con Azael Díaz Candelita, como no, una vez también cantamos con Alexis Díaz Pimienta. Bebito conoce todo ese género. Juan Díaz también lo conocimos, pero no cantamos esa vez con él. Y así, los Papillos, etcétera, igualmente con tantos troveros de Puerto Rico. Y ojalá aquí en Panamá se diera la oportunidad de hacer ese convivio, ese encuentro cultural entre los trovadores nuestros y otros países. Tenemos jóvenes talentos que han incursionado de manera muy excelente en la décima, y eso es algo que me motiva mucho, porque me hace hace 50 años cuando iniciamos con Agustín, Bolívar Barrio, Toñito, luego Bebito, que ya tiene una experiencia extraordinaria, y hemos tenido pues la oportunidad por estar cantando casi con cinco generaciones, y aquí nos mantiene Dios y Santa Librada firme todavía, como debe estar un águila de Azuero, en un buen pedestal, posado sobre el escudo nacional de Panamá.
0: Muy bien, oiga, felicidades. Voy a saludar al doctor Alexander Cárdenas y su esposa, como no, de parte de los hermanos Huerta, también el saludo sumamente especial. Vamos a seguir por acá, viene Estelita. Estelita Castillo, muy importante Estelita también, para el deleite de este público maravilloso, para los oyentes de Radio Península, saber la autoría de ese maravilloso tema.
2: Cómo no, estaba cantando de mi hermana Raquelita, de Raquelita Castillo. Le enviamos un saludo.
0: Oye, donde quiera que se encuentre Raquelita Castillo, un saludo para ella. El justiciero de la décima en Panamá, Ernesto Ojo, está por acá. Bajó del escenario, Ernesto Ojo. Sí, está por allá mi hermano Ernesto Ojo, como no, iba siguiendo ahí. Cómo no, la secuencia. Vamos entonces por acá, colega Eddie Cedeño. Vamos a darle cobertura por acá, dice Barbarriada, el ranchón. Ok, vamos a ver, dice por acá el propietario de la camioneta con matrícula 55-85-46. ¿Qué le digo? Que la movilice. A ver, el propietario de esta camioneta, por favor, ir un momentito allá para que la movilice, ya que necesitamos por ahí también darle paso, creo que salida y entrada. Así que muy importante para que vaya allá donde está el vehículo. La gente del Mogollón.
3: Sol y sombra.
0: Sol y sombra, cómo no, no, el saludo especial, hombre. La gente del Mogollón. Está pidiendo que le quiten el carro, como no, la gente de Sol y Sombra, la gente del Mogollón, por favor. Así que el propietario de la camioneta, a personarse allá momentáneamente. Estaba comentándole que el bar y barriaba el ranchón en el Artillo de Ocú. Claro que sí, el amigo William Fez se prepara para el 2 de abril 2027, va a haber corrida y montas de toro. Habrá cantavera, Raquelita Castillo, Eddie Cárdenas, Rubén Moreno, la guitarra de Chenito Araúz, Edwin Martínez. En la noche llega Víctor Bernal y su inspiración sandeña, ya lo sabe, invita a William Pinto, organiza la licenciada Yulisa Rodríguez. Oye, muy importante, Yulisa Rodríguez. 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Colega Eddie Cedeño, por acá llegamos por cortesía del maestro Guillermo Chávez, que invita para el 2 de enero. Vamos a estar de fiesta allá en las Guavas, arriba de Ocú, en la pista 2 de enero. Habrá Cantavera, Toñito Vázquez, Tano Mojica, Oliver Mendoza, la guitarra de Luis Heredia de Cocle, Edwin Martínez. Después el último torrente, por primera vez llega el amo, dueño y señor de la cumbia en Panamá, Alfredo Fello Escudero, un sábado en las Guavas de Ocú. Invita al maestro Guillermo Chávez y familia.
4: Muy bien, como no, Elías Servien. Yo quiero distinguir la presencia del amigo Anthony Yangues. Anthony Yangues y toda la comitiva que la acompaña allí, que vienen del sector de la Pintada, del Copé, de la Pintada, saludo cordialísimo, y que tienen fiesta para el 15 de marzo. Allá nos vemos. 15 de mayo, perdón. Bueno, y Anthony Yangues y Raquelita Castillo fueron candidatos a la alcaldía de la Pintada. Como no, y volveremos, dice. Saludos cordiales a toda la gallada que está allí. Esas son las gentes de la tierra de mi esposa. Allá lo que es el Copé, la Pintada, el Calabazo, la Mabonita, Ojo de Agua, Barrigón. Copa, usted tiene quien lo defienda. Mire, que le dije Barrigón fue usted y contestó fue Eibar. ¿Se dan cuenta? Bien, 1 y 2 de enero, Jardín Marilín. En el Cocal de las Tablas se viste de fiesta. El día 1 de enero tendremos terneros. En la mañana, corrida de toros. Y en el baile, Alejandro Torres, las estrellas de ritmo. El 2 de enero, 2027, corrida de toros. Tarde cantadera, Miguelito Rivera, Lili Sabaniego y Alexis Pimentel invitan. Bueno, habrá festival bailable también. Después estaremos informando quién estará. Invita a los hermanos Córdoba. Y le quiero informar al propietario de la camioneta con matrícula 558546, aquí saliendo del jardín para el mini super, que por favor vaya y lo quiten, que ya quedó otro señor allí que va a salir, que es el dueño del Sol y Sombra, que va para allá, que tiene que llevar una cerveza que se la agotaron allá, y va para allá para Mogollón. Saludo. Y hablando de Mogo, ¿dónde estará? Sobe loco la escoba. No, es que aquí está, tú sabes lo que es, chico. Tú sabes cómo es la cosa, ¿no? Llegaron, ay, madre mía, y mire quién estaba llegando. Buenas tardes. Al mirarte me sonrojo. El cielo tiene mucho brillo cuando aquí está Raquel Castillo con este vestido rojo. De rimas te doy un manojo. Es una dama bonita. En esta nochecita le doy un abrazo, ya que usted es cerca del Calabazo, acá de Loma Bonita. Buenas noches. Sus palabras.
2: Muchas gracias. Oh, el hombre improvisa mucho. De verdad que primero que todo agradezco a Dios por este día maravilloso que nos regaló. A todas las personas que me han acompañado hoy, mil gracias de corazón. A los padrinos, es que si me pongo a mencionar uno por uno, sé que no voy a terminar. A los trovadores, a los guitarristas, colegas míos, los quiero mucho. A Miguelito Rivera, el Águila Azuero, gracias por brindarme sus hermosas instalaciones. Al público presente, a la emisora, a mi hermana Choi. Choi está de cumpleaños, pero Choi dice que quería trabajar, así que ella está por allá. Mi tocaya, Cristina Raquel. Feliz cumpleaños también para Raquel Cristina. Las mellas están de cumpleaños, que Dios las bendiga. Ahora hay que cantarle cumpleaños, claro, claro. Ahí está el licenciado Ricardo, María Raquel, la gente del Cacao. Oye, tantas amistades. Quisiera mencionarlos a todos. Anthony Yangues. Anthony Yangues es el próximo alcalde de La Pintada. Eso va porque va. Tanta gente, tantas amistades presentes. Y de verdad que me siento muy feliz, muy orgullosa, agradecida con Dios por tener el privilegio de contar con su cariño. Y como les digo, quisiera mencionarlo a todos, pero sé que si lo hago no voy a terminar. A mi hermana Estelita, a Ernesto, a Yasmín, a Rubén, a Armando, a los hermanos Huertas, a Plinio, Wilson, a Ian el Chiquito. Muchas gracias. Y los locutores, por supuesto.
4: Gracias. Y ese lunar que tienes, cielito lindo, cerca de tu boca, no se lo des a nadie, cielito lindo, que a tu novio le toca.
2: Así. Oiga, los padrinos de Estelita Castillo, Alcibiades de la Cruz, muchas gracias. El padrino Ernesto Ojo, licenciado Oscar Rodríguez, el padrino de Península, Plinio González, ¿quién más? Toño González, el agente de Las Palmas, de Veragua, del Cutarrazo, el ingeniero José Manuel Adames, gran padrino nuestro, licenciada Anielka, los quiero mucho, tantas amistades. Es compañera, mi jefa, la mejor jefa que he tenido. Ricardo Barrera, mi padrino también, gracias. Y ahí nos vamos poquito a poquito. Hoy tengo pena de hablar, la verdad, tengo así como, estoy como nervioso.
0: Oye, Raquelita, y en antes llovió, ¿ah? Pero usted estaba preocupada, ¿verdad? No, Raquelita no estaba preocupada, y ya no llueve. Y aquí lo que viene ahora, compadre, es la música bellona, tan Chávez, para bailar y disfrutar hasta allá nomás de este tremendo cumpleaños. Bueno, yo antes dije cumpleaños de Raquelita. Raquelita no está de cumpleaños. Estamos celebrando a lo grande este maravilloso evento acá en el Jardín Orgullo de Azuero, Raquelita.
2: Sí, al que me ha dicho feliz cumpleaños, yo le digo gracias. Gracias. Pero sí, cumplí el 28 de junio, mis 40 años. Pero hoy estamos celebrando un evento que ya habíamos organizado con mucha anticipación. Al principio pensé no hacerlo, pero sabíamos que nuestras amistades iban a estar presentes y decidimos echar para adelante. Y me siento muy regocijada con tanto aprecio, con tanto cariño, de verdad. Que Dios los bendiga y sigan disfrutando porque esto apenas comienza. Muchas gracias.
0: Venga ese aplauso para Raquelita Castillo, venga el aplauso fuerte. Ahí está el aplauso para la Raquelita Castillo. Compadre, vamos entonces por acá nada más con esta mención. 4 de octubre, dice por acá que el Jardín Don Beto. Vamos a estar en la despedida de Daniely Poveda. Ahí estará Ulpiano Vergara, totalmente gratis. Invitan Las Veneros. Así que le damos el saludo especial para toda esta gente maravillosa que se prepara para el 4 de octubre en el Jardín Don Beto. Llega Ulpiano Vergara.
4: ¿Cómo viene el próximo gente de inmediato? Venga, como no venga el departamento de trovadores, aquí le corresponde la salida. Llegó por acá Chando Moreno, mi hermanazo. Ser llanero solitario, llegó Chando Moreno por acá, y nos acompaña. Como el saludo cordial, así aquí le corresponde la salida. El próximo gente, antes que venga el departamento de cuerdas, saludo para el amigo José Quiroz y el amigo Edgar Quiroz, excelentes guitarristas, en total sintonía el 24 de diciembre. Como la familia Yangüe también nos acompaña por acá, hermano, en el área VIP. Por acá nos acompaña, están en el área VIP, hermano, para que sepa, como no, Radio Península, Jardín Orgullo de Azuero, acá en Santa Rosa de la noche, llega Yo de Chávez y los triunfadores. Nos preparamos para el día lunes, 1 de febrero. Vamos rumbo a Colorado, al lado de Joxa, la fiesta del amigo Pinto Jiménez. Habrá toros, cantaderas y baile con Alfredo Fello Judero y Alejandro Torres, el tremendo maravano invita. Mi hermanazo Pito Jiménez, ganadera Toro Bravo, tremendo evento que se espera. Hoy también celebramos el cumpleaños del amigo Jaime Villarreal, Jardín Denis, en las Pigadillas de los Santos, el 21 de noviembre. Habrá cantera con Miguelito Rivera, Richard Rodríguez, Eddie Cárdenas, Salomón Moreno y Lili Samaniego. En la guitarra de Víctor Rodríguez, Ocaña, Raúl Mendoza y los hermanos Huerta. Gran reconocimiento a Chanto de León, Yoyo Pérez, Cholo Robles y Rodito Pineda. A la desafío de gallos, premios a la pelea más rápida de la noche. Seguidamente, tremendo maramano a cargo de Minguito Sáez, la maquinaria roja y las estrellas de ritmo de Alejandro Torres. Los invita el amigo Jaime Villarreal, hijo Jaime Villarreal, padre. Entrada general 5 balboas en ese tremendo evento. Y también por acá están presentes las brujitas. Viene el Festival de las Brujitas. Viernes 30 de octubre, Jardín El Encanto. En Santo Domingo de las Tablas habrá tamboritos, habrá excelente cantadera Lili Samaniego, Armando Espluga, Raquelita Castillo y todos los hermanos Huertas. En la noche llega Víctor Bernal, Sami y Sandra Sandoval en tremendo mano a mano. Gran homenaje al amigo homenajeado, el amigo Ronald Saavedra, los amigos de Seco Redano. No te los pierdes, hermanazo. Tremendo evento en el Festival de las Brujitas, viernes 30 de octubre en Santo Domingo de las Tablas, Jardín El Encanto. Señores y señores, viene el próximo torrente de inmediato. Vamos a ver a quién le corresponde por acá. Vamos a ver a quién le corresponde la salida. Por acá antes que venga el departamento de cuerdas, queremos también invitarlos a la fiesta ¿Qué lo dice el amigo Francisco Sánchez? El popular 28, el evento, hermano, Rey el Patrón, 14 de noviembre, en la Llana Arriba de los Pozos. Tremendo evento que se espera. Ahí habrá cantadera, estará Luis Ríos, Oliver Mendoza. En el baile llega José Domínguez. Están en total sintonía, invita al amigo Francisco Sánchez y Benita Pinto a ese tremendo evento. Para acá el amigo Roberto Rodríguez también viene con todo el próximo año, el 24 de julio. Patronal de Santiago Apóstol, Jardín 25 de julio, en Chupá de Macaracas habrá cantadera, Margarita Castillo, Atanasio, Richard Rodríguez, y estará el amigo Cheito de la Luz, y Eddie Moreno baile con Miquito Sáez. Invita al amigo Roberto Rodríguez, el patrón, la gente de Chupá de Macaracas, que nos acompaña por acá. Y el día sábado 12 de diciembre, tenemos el Jardín el Patrón, en Allana Arriba de los Pozos, habrá cantera con Toyito Vázquez, Ernesto Ojo, Eleuterio Martínez, que está la Chinita la Dulce, Eddie Moreno. En el baile llega la música de Abimel Núñez. Invita a mi hermanazo Víctor Ojo y Joel Quintero. Ahí estaremos en ese gran evento. También estará el violín de Ricardo Terbazán. Bien, Torrente Cogido por acá. Mi hermanazo, Torrente Cogido, antes que venga, llegó Ricardo Barrera. Llegó la gente de Borrola EPC. Llegó el amigo Ricardo Barrera, hermano.
0: Aquí la tengo, mi hermano, de Ricardo Barrera. Ricardo Barrera, mi hermanazo. 6 de diciembre viene la feria de Borrola BPC. Campeonato de Montas de Toro, Cantadera. Aníbal Delgado, Toyito Vázquez, Ernesto Ojo, Eddie Cárdenas, Raquelita Castillo, la guitarra Alberto Moreno, Johan Moreno. Vamos a celebrar ese día los 55 años de la maquinaria roja. Miguito Sáez, entrada general $5, los peones 10. Invita a Ricardo Barrera y familia. Hoy es 29 de mayo. Vamos a estar en el Jardín Linet, en la calle Arriba de los Pozos. Habrá cantadera, Tano Mojica, Salomón Moreno, Nicanor Rodríguez. Baile con la buena música de Jorge y Balbino Gómez. Invita Jason Mitre.
4: Y nos vamos en el torrente de Gallino. Chitré, Chitré, Chitré. Cortesía de Seco Herrano, lo que toma para más, convívalo bien. Seco Herrano, el amigo Robert Saavedra, hoy es homenajeado en este tremendo evento de la amiga Raquelita Castillo, amigo Orgullo de Osuero de Santana de los Santos, y la señal de Radio Península 93.9 FM. Esta noche llega Jonathan Chávez y los triunfadores, el más pegado, y le corresponde la salida
0: a uno de los artistas más carismáticos a nivel nacional. Uno de los artistas, señores y señores, que día tras día conquista multitudes. Aquí está, orgullo de la provincia berbera, Rubén Moreno, el invencible Herrerano.
5: ¡Ay! Y uno de los que más aguanta sueño. Tres noches seguidas de Torbí. Roberto Marciaga, saludos Roberto Marciaga. Se le informa a Roberto Marciaga que estoy bebiendo café con poco dulce.

ella, hoy me quieren a hombre. Gente de los triunfadores, la bienvenida, el saludo. Y dice Bebo Vargas.

se habrá ido Bebo. Ahí está Bebo. Cuando veo esa cara tan linda de Coralia, dilo ya. Cuando veo esa cara tan linda de Coralia. ¡Ay! Guitarrita buena.

0: nuestro.
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0: Enviarle el saludo a un colega, a un amigo, Bolívar Sáenz. Estimado Bolívar Sáenz, de familia.

0: cuidarse la salud, eso era muy importante. Sobre este tema elegante, hasta yo mismo atestiguo la historia que te averiguo en un verso improvisado, cuando un niño elogiado lo curaban con santiguo.
1: ¡Qué bien, Amadeo! ¡Qué bien, Yasmín!
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1: ¡Ay, mi embarazo, no venga! Piezas, Eben, allá en las tablas. Tablas abajo. Mi hermanazo, saludos, amigo. Misión del carro mío, pero si se me daña, ahí las hallo gratis.

nacido, de alguien que había amanecido, nunca lo dejaban ver, porque esto podía traer problemas a la criaturita, si después de esa visita al niño veía empujar.

ese cariño. Sandra, saludos.

paría. En esos tiempos de antaño, pues se daba un buen baño después de

0: estuvo un juicio sobre esa historia. No olvido, lo digo con gentileza, con pañuelo en la cabeza, se tapaban los oídos.
1: Oiga lo que dice la última estrofa mía. Por ahí mismo. Chámate tú. Eury Río. Eusebio Río, los hermanos, trovadores. Saludos, colegas. Pedro Saavedra. Toda la familia ahí. 17 de enero. Las paredes de Ocú. Cantadera y llena de Chávez en la noche. Pedro Saavedra. Yo le gano el pión a Pedro porque...
2: Hola, esta es Radio Península.
1: Entrada y Pedro me paga 8 entradas. ¡Ay! ¡Ahí hay ganancia! Como Roberto Baciaga. 1 por 8.

señor Raulo. La señora y el señor mutuamente se cuidaban, por eso no se bañaban después de hacer el amor. Cuidando así, a lo mejor, la potencia del marido, ella, por haber tenido sexo, usaba media jureza, un pañuelo en la cabeza y tapón.

0: que trabajaba, el que tenía molienda, ese sí era una leyenda, porque muy bien se cuidaba. Las veces que se bañaba era con agua caliente, se cepillaba los dientes con grano de sal también. Eso lo sabe Rubén, que vivió con esa gente.
1: La sal no era tanto para cuidar los dientes, sino porque no había plata para la pasta de dientes.
2: Oye, esta es...
1: Si no era con sal, era con ceniza. Oh, sí, sí.

la cuerda, lo dice Ian Peralta, Chiquito Peralta. Seco Herrano, lo que toma Panamá. Y la señal de Radio Península. En la fiesta de Raquelita Castillo, Jardín Orgullo.

0: aplauso para los artistas. Venga ese aplauso bien fuerte. Merecedor para ellos. Gracias mil, público maravilloso, a través de Radio Península, a través de PCM Productions, un lleno total acá en el Jardín Orgullo de Azuero. Raquelita Castillo está que no cabe, dice, en la ropa. Contenta, la felicitamos, Raquelita Castillo. Tremenda la actividad, lleno total, y viene llegando mucho público también para lo que va a ser el Festival Bailable con la buena música de Jonathan Chávez. Vamos a entrevistar por acá a los trovadores, muy importante Rubén Moreno, saber la autoría de ese maravilloso tema que usted trajo para este público presente y los oyentes a nivel nacional. Rubén, el invencible.
1: Luis Carlos Caballero, de la Colorada de los Santos.
0: Ok, hermano, usted me hablaba de un evento en el Pirulín de San José de San Carlos para el 14.
2: ¿Cómo no, hermano? Gracias por la oportunidad. Altas cámaras, emisoras. Vamos a aprovechar para invitar a los amigos que ya conocen de la fiestita que hago todos los años. Dios primero, este año me la voy a llevar para Jardín Pirulín. En San José de San Carlos, debido a que hay muchas amistades del sector oeste. Y más allá que a veces no pueden asistir al evento porque está un poco lejos. Ahora me voy a hacer a mitad camino para que no haya quejas. Para los de acá y para los de allá. Así que, domingo 14 de febrero, Jardín Pirulín. Está confirmado Armandito Aizprúa, primer trovador confirmado. Usted sabe que somos compañeros y no es fácil. Nosotros trabajamos de una manera, nos apoyamos uno a los otros, los que hacemos eventos. Y bueno, en la noche, Jerry Bernal, el sobrino de la cumbia. Así que están todos cordialmente invitados. Entrada general, 100 balboa.
3: ¡No!
2: 100, mucha plata. Es que son los 20 años de mi trayectoria, así que no está mal. Boletos en preventa, $98. Cualquiera, así que domingo 14 de febrero, todos cordialmente invitados. Pedro Saavedra me acaba de mandar un chat que le reserve 8 entradas de 100.
0: Ok, cómo no, mi hermano, vamos a ver. Voy a conversar con Armando Aizprúa. Venga por acá la voz potente Berrera, ese gran artista de la décima panameña acá en el Jardín Orgullo Basuero, Armandito Aizprúa.
4: Yo tuve que improvisar versos, Rubén, porque yo pensé que era que te estaba robando el verso. Es uno que sabe de los problemas del campo y la edad mía. Ya yo, el 14 de este mes cumplo 56 años. Y llego a 36 de estar cantando. Yo empecé a los 20. A enviar el saludo a Milka Cabrera, alias Camisón, allá en Chiriquí. Al amigo Adilio Chino. A Pocha Ojo, 25 de octubre. Maquinaria González, 18 de abril. Están en sintonía. Aquí hay un TikTok, porque dicen que aquí hay un TikTok transmitiendo la cantadera. Así que le enviamos el saludo a todos que están viendo la cantadera, de mi colega Raquelita Castillo, y le agradezco a la gente que están acompañando a Raquel. Pues como yo digo, hoy estamos, mañana no sabemos. ¡Vamos para adelante!
0: Dele cómo no, hermanito, hay prueba. Así mismo es, mi hermano, por acá está Yasmín Muñoz, estaba cantando de su propia vivencia, capacidad, experiencia, conocimiento. Así que le felicitamos también, Yasmín Muñoz, del sector oeste de Panamá, de La Chorrera, una artista completa también de la décima panameña. Eibar Cedeño, voy por acá entonces, rapidito aprovechar, de veras que el tiempo radial sumamente importante, el Llantero Fest, volumen número 3, vamos a celebrar a lo grande el cumpleaños de Rubén Andrés Castro. Lo vamos a celebrar con tremenda cantavera, Armando Aizprúa. Ahí estará Richard Rodríguez, estará el León de la Montaña, Eddie Cárdenas. Señores y señores, nos vamos ese día. La fiesta será en el Jardín Julia Siret, en el área del Caratillo de Macaraca, el viernes 12 de marzo. Ahí estaremos con el Festival Bailable a cargo del Miura Tumba Cerca. Cinto Gómez, peón ganado, peón pagado. Entrada general $5. Invita a mi hermano Rubén Castro, que está por acá, cómo no. Vamos a seguir por acá con otro de los eventos en la Taguara. Vamos a celebrar los 15 años de Guadalupe Ojo. Anótelo, en la Taguara de Macaraca. Ahí estaremos el sábado 16 de enero. Habrá tremenda matanza gratis, cantadera, only Núñez, ahí estará Richard Rodríguez, Rubén Moreno, la guitarra de Pacífico Valdés, Ricardo Bazán, baile con la buena música de Chimino Moreno, invita a Alexis Cano, y recuerde que peón ganado es peón pagado. Voy a saludar a Raulo Calderón, mi hermano Raulo, saludo. Chichín Rodríguez, mi hermano, saludos especiales. Por acá voy a saludar a Librado Castro, mi hermano Librado Castro, tranquilo. Voy a saludar también al licenciado Oscar Rodríguez. Oye, a toda esta gente maravillosa, el saludo especial. ¿Usted quiere saludar al hijo del alcalde de Coclecito? El alcalde allá, mi hermano Eulalio Lalo Yangüe. Por acá está Jonathan Yangüe, así que le damos el saludo especial, mi hermano Jonathan, saludos especiales también, nos acompaña toda esta gente maravillosa acá en el área de Santana de los Santos, en el Jardín Orgullo de Azuero, a través de Radio
5: Península, hermano, 93.9 FM. Ahí está el amigo Chando Moreno, el llanero solitario. Chando Moreno nos acompaña por acá también, como no, oye la gente, te voy al arranque, por acá el amigo Gorochito Díaz, la amiga Yanisa Vega, el 9 de abril. Estaremos en el quinto aniversario de la distribuidora de arranque en Jardín 4 de diciembre en las Minas de Herrera, con un tremendo evento de cantadera y baile con Alfredo Judero y Alejandro Torres y Alfredo Judero. Invita el amigo, la gente de la distribuidora de arranque, con Rochito Díaz y la amiga Yarinza Vega, a ese tremendo evento, hermano. Oye, por acá también al licenciado Aida Martínez, el saludo cordial, el amigo Tomás Ballestero, la gente que viene con todo el día 26 de junio, próximo año, allá en Bajo de Huera, en Macaracas, habrá cantadera y baile con Cercito Quintero. Invita el amigo Tomás Ballesteros. Por acá también quiero saludar al amigo Agustín Alfonso y Andrea Michelle Bernal. El saludo cordial que nos acompaña por acá, la amiga de Itis Barra, también nos acompaña Itis Barra, como no, el saludo especial. Y también el amigo Baby Vega, Jardín de Delicias, en Sabana de los Santos, el día martes 8 de diciembre, celebrando el Día de las Madres. Habrá tremendo evento de cantadera, Raquelita Castillo, Miguelito Rivera, Alexis Pimentel, baile con Jonathan Chávez y los triunfadores. Invita el amigo Baby Vega. ¿Cómo no? Viene una controversia. Estelita Castillo, Miguelito Rivera, en esto viene una controversia de inmediato. Así que venga para acá, Tarima, de inmediato. Venga al departamento de cuerdas de inmediato, ¿cómo no? Venga al departamento de cuerdas de inmediato. Ya está la jefa. Está la jefa aquí en la Tarima, para que sepa. ¿Cómo no, hermano? Oye, por acá también los invitamos a Guadalajara arriba, la fiesta de mi hermanazo Giovanni Mendieta, el 14 de noviembre, el sábado 14 de noviembre, habrá cantadera, Raquelita Castillo, Miguelito Rivera, Genaro Camaño, y baile con Miguito Sáez, invitación del amigo Giovanni Mendieta, ganadera de Dos Amores, los invita a ese gran evento en Guadalajara arriba, transmite la superpotente de Panamá Radio Península, ese tremendo evento festivo, y el 16, viernes 16 de octubre, vemos en el Corotó de Chitré, fiesta de fundación, la fiesta de amigos Roberto Marciaga y Robertito Marciaga González. Habrá cantadera desde las 4 de la tarde con Miguelito Rivera, estará Elio Gaspruga, Willy Rodríguez, también estará Toñito Vázquez, Edwin Bernal y Salomón Moreno. Festival bailable con Nenito Vargas y Víctor Bernal y Nenito Vargas. Invita el amigo Roberto Marciaga González y Roberto Marciaga Pinto. Ese tremendo evento. Oye, Roberto Marciaga, el chofer designado en esa mesa, mi amigo Betico Barba, ese chofer designado en esa mesa hoy, saludos cordiales, tiene permiso para ir a Macaracas el viernes 11, próximo viernes 11, en Macaracas, nos vemos, Jorón Macaraqueño, habrá cantadera con Miguelito Rivera, Ernesto Ojo, Quintero Díaz y Chiquito Peralta, baile con Tavo Flores y los Tipiqueros, entrada general 3 Balboas, las mujeres, 5 los hombres, baile gratis, invita al profesor Nelson Valdés, y ahí va el sueño yo mismo, compa, un evento que patrocina Seco Redano, cómo no, lo que estaba para más, hermano, ya lo saben, en Macaracas, próximo viernes 11 de septiembre, en el Jorón Macaraqueño. Para acá, mi hermanazo Alcibiades Cruz, próximo año, sábado 6 de marzo, Jorón Campestre, en la Llana Baja de los Pozos, con la administración del amigo Alcibiades Cruz. Ahí habrá cantar con Alvin Zambrano, también estará Alexis Pimentel, Federico Ramos y Rubén Moreno, que estará día mi Chiquito Peralta, violín de recaute del Bazán, baile con Cito Gómez y los defensores de la cumbia. Invita el amigo Alcibiades Cruz, quiere hablar, me avisa, si quiere hablar me avisa, hermano, cómo no, Radio Península, 93.9 FM, de que nos escucha, BCM Producciones. ¿Cómo no? Y el amigo Sexto Delgado que acaba de llegar también. Mi respeto. Bien, bueno, le queremos aclarar al público. No es que la cantadera va a terminar. Hay dos grupos de cantadores y el primer grupo va a cantar una controversia. Ahora ahí vienen otro par de versos y viene la otra controversia para ustedes. Y después ya viene el festival bailable. Aquí nos vamos pasado mañana. No hay apuro. Bien, y con el permiso de Raquelita, hace rato que yo le ando dando vuelta a un asunto. Como la mayoría de los que están aquí, bueno, todos no, una parte me han apoyado para con respecto cuando la operación de mi vista. Estoy operado, tengo lente cristalino. ¿Qué pasa? Que hace unos meses atrás una persona sin querer me golpeó el ojo derecho. Ahora he quedado que voy por la calle, la raya que está en la parte derecha la veo en el medio y la que está en el medio la veo al otro lado. Estoy viendo mal, no puedo manejar, no puedo hacer nada, mucho dolor de cabeza, mucho dolor en los ojos, y estoy tratando de ver cómo hago para hacer un evento, una tarde será un evento, algo para recolectar fondos, ya que necesito más de $300 para volver a ir a la clínica allí. Por ahí le estaré informando a través de las líneas de WhatsApp, las redes mías, en YouTube, por todas partes, para que ustedes me apoyen una vez más. La entrada va a ser baratita. Sarao, toco yo mismo, las golondrinas 20 veces las toco. Las golondrinas de nuevo, va de nuevo. Si no sé terminar la pieza, busco a John Harry para que él la termine, por favor. Así que desde ya le estoy avisando para que me apoyen en esa actividad. 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Como también quiero informarles, y voy a aprovechar, viene la controversia, vengan los cantadores que le corresponde. El Jardín Janet en las paredes de Ocú, domingo 17 de enero 2027, campeonato de monte de toros, con los mejores grupos de monta de Panamá, premio de 200, 150, 100 y 100. Monta al estilo Tico, por Gigi Santana. Tarde cantadera, Raquelita Castillo, Rubén Moreno, Richard Rodríguez. En el baile Jonathan Chávez, los triunfadores, invita a Pedro Saavedra. Ya están listos los hermanos Huerto Avena. Venga los cantadores, viene Talita. Viene Talita y los otros que le corresponden. Talita. Bien, y vamos en el torrente de Socavón Llanero.
6: Acaba

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0: fuera tu hijo, Miguel, si fuera tu hijo, en una improvisación, yo amo la tradición con bastante regocijo. Pienso que Dios me bendijo y voy a decirte a ti, ahora que me encuentro aquí, en los versos improvisados, sé que el Papa está cansado, ahora te toca a mí.
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hablo como hermano, porque yo soy un veterano en los versos dos soneros. Hoy en la águila y a suero la gente cuenta, se vio lo que Ernesto improvisó en este hermoso lugar.

basado según la divina ley, porque sigo siendo el rey en el verso improvisado. 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No

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alto. Yo nací, esta verdad la resalto. 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

Y así lo dice, así lo dice. Miguel Wilson Huertas. Y la señal de radio.

Juancito Cruz.

bonita controversia, buena improvisación. Usted estaba cantando con los hijos, los niños, me dijo. Allá. Estelita, ¿tiene algo que decir, añadir al comentario de la controversia? Nada, allá todo está bien. Yo antes la miraba, yo pensaba que era Raquelita. Pero la

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0: ¡Ay, amor!
1: Jerry Bernal.
0: ¡Ey! Hay tres acordeones por reparar.
1: El mecánico.

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1: Vamos a escuchar la participación de Ian Javier Peralta, Los Galanes Macaraqueños, inspiración de Lili Samaniego. Lleva un poquito y deja pa' mí.

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1: El éxito. La vuelta.

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1: Vamos con el otro tema. Ya, vamos pues, vamos.
2: Vamos pues.

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0: plata? ¿Dónde está?
1: Cocle, Darien, Herrera, Los Santos, Veraguas. Gracias por sintonizarnos.
2: Gracias por sintonizarnos.

0: De nada.
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2: Una melodía que nace de la inspiración del amigo Edwin Gutiérrez, dice así: échame en el cartucho.

0: regálese un aplauso. Que sea, hombre.
1: Recojan los cartuchos.
0: Señor.
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0: Claro, claro que sí, amigos. 5 de la mañana, súmele 40, 5:40 minutos. En la programación a través de Radio Península 93.9 FM. Programación este lunes. Lunes 7 de septiembre de 2026. En cabina con ustedes, Eibar Cedeño. Les saluda. En la programación, cabalgando con el potrillo en esta hermosa mañana.
1: Y viene medio vuelto. Le corresponde a José Rodríguez ahora.
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0: estás cabalgando con el potrillo.
1: Oye, salud para mi hermanazo Ale Corrales, la gente en el Calabacito de los Pozos, en total sintonía. El amigo Ale Corrales, saludos, buenos días.
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0: 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Serán padrinos de este gran evento de Joel Rodríguez, Ricardo Franco, de Federico Ramos, padrino sorpresa de Aurelio Rodríguez, Margarito Ávila hijo. 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Güera, Tomás Ballesteros, de las Minas, Isa Castro y César Quintero, de los Pozos, Roquito Barría, Camilo Ramos, Javier García, Lady Ramos y familia, del Gallo de las Minas, Alexander Barría, de Trinchera de Zona, Alexis Barría, de los Cerritos, Dionelis Mendoza y Arturo Pérez, del Barrero de PC, Johnny Barba, de Chitré, Antiel y Robinson Quintero, de París de Parita, Ricardo Franco, el mismo Rey del Rancho, de Boca Parita, Alex Poveda, de la Arena de Chitré, Jonathan Burgos y Catalino Franco, de Cerro de Paja, Julio Ernesto Barrera y Luis Gaitán, de San José de los Pozos, Valeria Alfonso 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
2: El torrente de Gallino Lamento.

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1: ¡Oye, muchachos nuevos! Están donde se puede, dijo.

0: honorable representante de Luis Pinto en las minas de Herrera, en total sintonía. Saludos, buenos días.
1: ¡Echa muchacho! Pacífico Valdés, Leonel Castillo.
0: 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En sintonía en la pasera de Guaradé, el amigo José Mendieta. Saludos, hermanazo. 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
1: El amigo Katy Vidal, este ya no es piedra. La comitiva.
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Saludos para mi hermanazo Edwin Nieto y señora Ángela en total sintonía. 3 y 4 de noviembre. Celebremos el mes de la patria. Nos vemos en el Jardín Linete en la calle arriba de Los Pozos. 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Habrá cantadera con Aníbal Delgado, Alexis Pimentel, guitarras Daira Bultrón, el amigo Luis Samaniego. Festival bailable con Manuel González, el conjunto Glorias de mi tierra. Para el día 4 de noviembre, la Gran Gallota. Gran evento, transmite Radio Península el día 3 de noviembre, invita a Edwin Nieto y familia en el Festival del Mondongo.

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Rumbo al 12 de enero. Allá va Pascual Torres también. Jalapión tiene la fiesta próximamente. Allá en el Jobo de Guararé. ¡Ánimo! Darinel Ureña. ¡Vamos de lejos!

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2: Pasillo Pacífico. Oiga, señor Simón.
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0: Chachos nuevos.
1: Para el amigo Agdiel Saavedra, en total sintonía, Agdiel Saavedra.

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1: Y también saludos para la amiga Gilla Pérez, hasta la tierra de los cerritos y los pozos. En total sintonía, Gilla Pérez, saludos, buenos días.
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4: 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Güera, Tomás Ballesteros, de las Minas, Isa Castro y César Quintero, de los Pozos, Roquito Barría, Camilo Ramos, Javier García, Lady Ramos y familia, del Gallo de las Minas, Alexander Barría, de 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
5: ¡A papero!
6: ¡Ahí está! Viernes 11 de septiembre, Fundación de Macaracas, Jorón Macaraqueño, Cantavera, Miguelito Rivera, el Pitojo, en la noche Tao Flores, invita a Nelson Valdés y Eibar Cedeño, usted no se lo puede perder. ¿Estamos listos entonces, colega? Vamos a esperar por acá al justiciero, a nombre del licenciado Oscar Rodríguez, 20 de febrero, algo histórico en el calabacito de los pozos. Ahí estaremos en Corrillos de Toro, Cantavera, y Festival Bailable con el amo Luis, mi señora, de la cumbia en Panamá, Alfredo Feyo Escudero. A esa hora de la tarde, Jardín Orgullo Basuero, a través de Radio Península, para todos ustedes. Aquí está el primo, el justiciero de la décima en Panamá, el Mixto Ojo.
5: ¡Hola, primo! ¡Hola!

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1: ¡Bonito, muchachos! ¡Bonito!

Está en total sintonía el amigo Reyes Herrera, la gente del Guayabito de Ocú. 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Tremendo el evento, no te lo pierdas.

Gracias, amigo Fandala. Del lado del tiburón cazón, Carlos Araúz, el profe.

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2: Por ahí el saludo.
1: 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Nos invita el amigo Edwin Nieto y familia. 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No te lo pierdas.

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Tremendo evento, sí señor. 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

0: en guitarra española. 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
4: Gracias, Paco Flores. Licenciado Oscar Rodríguez, también a...
3: Oye, el amigo David con la lancha, la gente de Montero de Guararé en total sintonía. Por acá los invitamos a la gran tarde cervecera a beneficio para sufragar gastos médicos del niño Aiden Velasco, quien necesita una cirugía de la vista. Jardín El Recreo en Llanepierre de Macaracas, el día sábado 19 de septiembre.
4: Ahí está.
3: Sábado 19 de septiembre. Venta de cervezas bien frías, buena música, discoteca. Ya lo saben. Un evento para sufragar gastos médicos del niño Aiden Velasco. Los invita Kennedy García y Angélica Domínguez. Esperamos contar con su apoyo. 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Los esperamos a todos. Cooperemos con el niño Aiden Velasco.
4: Bueno, y también pagó a la vez Ondemar Cigarrista. También
3: pagó. 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
4: Perfecto.
3: Uno de los padrinos este viernes 11 en Macaracas, Jorón Macaraqueño.
4: Ahí como a las 10 de la mañana.
3: ahí. Y nos preparamos para el próximo año. Próximo año la fiesta del amigo Alcibiades Cruz. En el Turicentro Jorón Campestre, allá abajo de Los Pozos. Donde habrá tremendo evento festivo, tremendo evento de cantadera. 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Invita a mi hermanazo Alcibiades Cruz, la gente de Interioradamente Bueno, total sintonía, saludos. Ahí. Este viernes 11, nos vemos en Macaracas, Jorón Macaraqueño.

0: Saludos para mi hermanazo José Gallardo, en total sintonía, los amigos de la Fonda Mamadiosa. En Arena de Chitré, mi hermanazo José Gallardo, saludos.
1: Licenciado.
0: Para el amigo José Miguel Batista, el amigo José Batista, en total sintonía, rumbo a las tablas. Con la señal de Radio Península, saludos, mi hermanazo.
1: Dios primero.
0: José Batista.

Son los amigos de Chepo de las Minas en total sintonía. Mi hermanazo, allá está Celestino. Celestino González en total sintonía. La gente que viene con todo el próximo año, viernes 19 de marzo. Tremendo el evento allá en Chepo de las Minas. Cantadera y baile con la maquinaria roja de Menguito Sáez. Invita a Verónica Valdés y Celestino González, el pueblo de Chepo de las Minas.

Saludos para el amigo Choyo Saavedra, Choyo Saavedra, la gente de La Palma de Tonosí, en total sintonía, Choyo Saavedra. También saludos para el amigo Irving Javier Moreno en Sabana Grande de PC. Total sintonía, saludos.

0: 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Jardín Palmira en el Guayabal de los Santos. 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Por acá mi hermanazo Rolando Montenegro en total sintonía. Saludos para mi amiga Yanixa Vega. La gente de la distribuidora La Arranque en las minas de Herrera en total sintonía. 9 de noviembre. 9 de abril, 9 de abril. Viene el evento 9 de abril, próximo año. 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
1: Mira.
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0: La presentación del Miura Tumba Cerca, Cito Gómez, el defensor de la cumbia. La rumbita, señoras y señores.
1: Para que lo gocen.
0: Para mi hermanazo Cristian Castillo, en total sintonía rumbo a sus labores. Cristian Castillo.
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0: Tome agüita, compa, tome agüita. Sí, tome agüita.
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0: ¿qué será la vida de mi hermanazo Ronald Saavedra?
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0: Hola, mi gente que está en total sintonía en Delicias Yeraine en Macaracas. A un costado de la farmacia Pinzón en Macaracas, los amigos de Delicias Yeraine en total sintonía.
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0: Que mi amiga Mima Vázquez, saludos cordiales, Mima Vázquez, el amigo Raúl Gómez. Fieles oyentes de la programación de Sixto Gómez. 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Saludos para el amigo Luis Carlos Vázquez en la Trinidadita de PC. Total sintonía.
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Y toda mi gente en total sintonía, el amigo Alcibiades Cruz, los amigos de Interioranamente Bueno, saludos cordiales, sábado 6 de marzo del próximo año, la gente del Turicentro Jorón Campestre de Anabajo de los Pozos, ahí estará Cito Gómez el próximo año, sábado 6 de marzo 2027. Habrá cantadera con Alvis Zambrano, Alexis Pimentel, Federico Ramos, también estará Rubén Moreno. 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Transmite Radio Península el evento en total sintonía, Alcibiades. 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

0: está la pieza de mi compa Raúl Gómez, soltero y sin compromiso.
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0: tremenda, tremenda la selección musical.
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0: El Miura tumba cerca, Sixto Gómez.
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1: Y avanzamos, 7:24 minutos. 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

Muy buen día. Saludos para cada uno de ustedes. Alexis Castro les saluda en esta hermosa mañana del lunes 7 de septiembre 2026. Como siempre, dando las gracias a nuestro Padre Celestial por otro día que nos regala para llegar a cada uno de sus hogares, llevando lo mejor de nuestra música típica panameña. Por acá es un placer estar compartiéndoles estos bonitos éxitos musicales. Por acá se aparece este super tema del Super Paladín Musical, Minguito Sáenz, Maquinaria Roja.

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1: Mi gente, por acá estamos con esta selección musical a cargo de los patrones de la cumbia, Sammy Sandra Sandoval, la triple S grande de Panamá.

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0: Muy bien, muchas gracias, Alexis Castro, allá en el tablero de controles de la superpotente de Panamá, Radio Península. Bueno, aquí estamos ya haciendo algunos ajustes importantes. No hemos terminado de hacer todo lo que queremos hacer, pero bueno, estamos ya por terminar lo que es la etapa de preparación, construcción, equipamiento de un estudio periodístico, un estudio de noticias, comentarios y opiniones. Queremos fortalecer nuestras humildes redes sociales. Yo de esto de redes sociales, amigos oyentes, no conozco mucho. Lo que yo he hecho es porque me está guiando mi hijo Edison de Jesús. Yo sabía hablar por radio, por AM o por FM, pero eso de TikTok, eso de Instagram, eso de Facebook, eso de, hay una que le llaman X, que antes era la del pajarito, Twitter. Hemos ido poquito a poquito aprendiendo. Una persona cuando me vio con esto me dijo que, bueno, mira, el loro viejo no aprende a dar la pata. Pero creo que sí, que el loro viejo va aprendiendo poco a poco. Ya en las páginas nuestras de Ecos Azuero están creciendo en TikTok. En TikTok estamos llegando ya a 4,000. En el Instagram vamos lento. El Instagram es una red que me ha costado mucho, pero también estamos como ya en 1,300. Bueno, en el Facebook sí, ya tenemos arriba de 5,000 en una página y cerca de 3,000 en otra. Y bueno, ahí poquito a poquito vamos juntando gente que le va gustando los contenidos, los comentarios, las opiniones. Y la idea es ya que el programa Café FM, que es parte o complemento de este proyecto informativo, que se complementa con Radio Península 93.9 FM y con Ecos Azuero Radio Web, tratar de hacer un sistema informativo, de opinión, donde la gente pueda llegar a un lugar, tomarse un café con el periodista o los periodistas, ¿verdad? Y tener un lugar donde crear contenido, porque como yo le digo a muchos colegas y amigos, no es lo mismo hacer el programa en el portal de la casa, que pasa cualquiera, ¡ay, qué amigo, buenos días, buenas tardes! O que cantó el gallo, por allá atrás, o el perro ladró. No, hombre, uno se desconcentra. Necesitamos un estudio, necesitamos un lugar, y este lugar no es para mí solo. Yo sé que por ahí hay muchos creadores de contenido que tarde o temprano van a llegar por aquí, y estas instalaciones que estamos aquí, porque está Chema Castillo trabajando duro la electricidad, la refrigeración, el profesor Polanco también ha estado ayudando, el profesor Gabriel Polanco Carranza. Así que bueno, quería empezar con esa buena noticia. Muy pronto su programa Café FM va a tener un estudio ubicado aquí en las tablas. Esta calle es Agustín Cano, Chema, ¿no? Sí, calle Agustín Cano. Estamos cerca, estamos, o Avenida Sur también. Estamos en los antiguos locales de Casa Esperanza. Aquí vamos a hablar con Don Cañita para que nos preste el logo de Radio Península, porque aquí también tiene que estar el ferrete de la gigante de Provincias Centrales, Radio Península. Así que muy bonito, todavía no voy a subir a las redes nada de los estudios modernos que vamos. Oye, el aire de 18,000 BTU. Oye, aquí ha habido una fuerte inversión de los amigos de Ecos Azuero y de su programa Café FM. Así que bueno, vamos a ver cómo hacemos para tener todo listo. Y después voy a ver si conseguimos los patrocinadores para pagar el, para pagar los costos operativos, porque el aire chupa luz. El local no nos lo están regalando, hay que pagar el alquiler. Y a Radio Península hay que darle también para las ventas, porque allá también hay gasto, allá los operadores que los tengo engañados hace tiempo. Y vale, si ponemos una toallita y no le llega, pero ni una toallita esa de limpiar mesa. ¿Ah? No, pero algo va a llegar, Alexis. En el nombre de Dios, tenemos mucha fe en Dios, en este proyecto de Café FM, en este proyecto de Ecos Azuero, en este proyecto mano a mano con Radio Península. Bueno, vamos a entrar con la noticia. Hablé mucho hoy, pero quería compartirle a los oyentes. Bueno, ¿se acuerdan el tema de los murciélagos allá en el paradero? Aparentemente me indica el Ministerio de Desarrollo Agropecuario que ya está bajo control el tema este de los murciélagos allá en el paradero de Macaracas. Allá había una plaga de murciélagos chupándole la sangre. Eran murciélagos tipo vampiro. Le chupaban la sangre a los animales, le hacían un grave daño. Y bueno, ya gracias a Dios se ha controlado. Un equipo del MIDA, por ahí veíamos la información en la página de la colega Bielka Corro Río, Noticias Azuero, cazan murciélagos en Macaracas, personal del Ministerio de Desarrollo Agropecuario junto a veterinarios de la agencia de Macaracas capturaron la semana pasada, el día martes o miércoles creo que fue, los hematófagos, así se conocen a los murciélagos, los hematófagos. Mire, cuando una persona le dice a usted, tú lo que eres es un hematófago, cállate, hematófago, ¿ah? Está buena para esa gente que uno a veces quisiera decirle más de cuatro cosas, o aprendémela. Cuando hay gente así que perequera conmigo, yo me, te vas callando la boca, pedazo de hematófago. O le está diciendo murciélago, tipo vampiro. Bueno, dice que ya con la ayuda, perdón, que me distraigo, estaban pues atacando a un hato ganadero allá en el sector de El Paradero. El operativo se realizó en la finca ubicada en El Paradero, en Macaracas. Hace pues prácticamente más de una semana, un productor denunció que estaba siendo víctima de estos animales y el MIDA entró en acción. Me gusta eso del MIDA, a pesar de que el mismo ministro pues los tiró al agua, ¿no? Dijo que la mitad de la planilla en MIDA son pura gente obsoleta, viejo, que ya como que ya han dado toda su vida útil y que el MIDA está estancado. Bueno, en Macaracas no, en Macaracas no. Yo no sé si hay jubilados o no allá en el MIDA de Macaracas, pero están trabajando parejo. Mire que llegaron, atacaron y han erradicado los murciélagos. Tenemos problemas con el camote en el área de Guararé. Estos cultivos han sido víctimas de la gallina ciega y han sido víctimas de algunas manchas que provoca el producto. Y cerca de 70 productores están muy preocupados en la provincia de Los Santos, donde 70 productores aproximadamente han generado empleo, pero están preocupados. El amigo Arquimedes Peralta conversó con la periodista Bielka Corro y dice que el camote tiene una especie de plaga que le ha afectado, que le llaman la gallina ciega. Y hay otra plaga, no me acuerdo cómo se llama el nombre que utilizaron. Él aquí lo va a decir ahora, creo que es la langosta. Vamos a ver. Escuchemos entonces al productor Arquimedes Peralta.
1: No hay camote. Ahorita mismo la demanda de camote es grande porque el cambio climático está afectando bastante. Por varias partes de que se sembraba camote, el camote está saliendo dañado y hay demanda de camote ahorita mismo en el mercado. Bueno, sí, sí se está tomando, se está sembrando con sistema de riego porque está lloviendo muy poco. No, ahorita mismo tenemos casi como 3 o 4 hectáreas sembradas y se está sembrando la segunda cosecha de nuevo de este año. Sí, sí tiene, pues hay que cuidarlo de lo que es la gallina ciega, que también le da mucho este año, da, está atacando la langosta, porque no está lloviendo mucho. Y sí tiene su riesgo, hay que prevenirlo de todas esas enfermedades. Bueno, sí, en los últimos años han ido. Ay, creo que hace uso, hay como más de 70 o 80 productores de camote en el área de lo que es Botoncillo, Cula, ya se siembra por Entonosí, La Guava, La Limona, así que son bastantes productores ya que siembran camote en la provincia de Los Santos. Bueno, para mí ha sido un cultivo muy bueno porque ha generado mucho empleo para lo que es la juventud, para lo que es la mujer también que trabaja en la planta, lo que es el lavado, ayudan a seleccionar, así que ha sido un progreso grande también para la comunidad de Botoncillo y Cúcula.
2: Maica Barría, nutricionista, dietista, investigadora de IDIAP. Bueno, en el IDIAP hemos trabajado en lo que es la producción del cultivo de camote, sin embargo, también hemos dado un enfoque hacia la educación nutricional. El camote es un cultivo que se da todo el año, es de fácil producción y es una alternativa para la alimentación. Actualmente tenemos variedades de color naranja que son ricas en vitamina A y variedades también de color morado que son ricas en antocianina, que es un pigmento que sirve como antioxidante para prevenir múltiples enfermedades. En la parte de consumo hemos tenido que educar muchísimo sobre la parte de opciones de recetas, cómo usar el camote en diferentes formas, de su manera natural, hervido y luego hervido en recetas como ensaladas, purés, postres también, y también hemos incursionado hacia la parte de deshidratados, chips y hacer harinas a base de camote. Uno de los principales obstáculos es que no es parte del patrón alimentario del panameño. Sin embargo, como tenemos una diversidad cultural, hay culturas que sí tienen hábito de consumo del camote, lo cual ha influido en que en distintos puntos gastronómicos se oferta el camote como una alternativa o guarnición, por ejemplo, para acompañar distintos platos.
0: Muy bien. Ahí escuchábamos al amigo Arquimedes Peralta, que conversó con la periodista Bielka Corro Ríos, donde, entre otras cosas, el señor Peralta, este productor de camote, señala que tienen una gran demanda sin entrega hasta el momento debido a que hay escasez del producto. Ante la falta de lluvias, los productores mantienen sistemas de riego para asegurar el desarrollo del cultivo, indicó Peralta. Y ahí escuchábamos también, pues, el tema de la gallina ciega, que es como una especie de plaga que le ha dado. De igual manera, escuchábamos el tema de la langosta. Había otra situación allí. Así, la nutricionista Maica Barría, también de Lidia, decía, pues, que el camote tiene grandes nutrientes y grandes propiedades nutricionales, y que, bueno, es un producto que se conoce poco. La gente está acostumbrada a la yuca, está acostumbrado a la papa. También el camote tiene pues prácticamente sus potenciales nutricionales y alimenticios. Vamos con el tema de los tomates. Los productores de tomate industrial en la provincia de Los Santos están evaluando si van a la guerra o no, pero indican que tienen que ir a la guerra. Hay que sembrar tomate porque hay una empresa que hasta el momento les está comprando el producto, que es la empresa Nestlé. Ahora, ¿qué resulta? Porque si ellos no producen, no van a poder cumplir con las cuotas que le exige la empresa Nestlé. Así lo aseguró Celestino Rivera, presidente de la Asociación de Tomateros.
3: Es un riesgo grandísimo para la siembra de tomate. Para la siembra de tomate industrial aquí, por lo que Tierra Baja aquí, es bastante peligroso. Nosotros, a pesar del fenómeno del niño, también estamos en el arco seco. El arco seco nos ha molestado mucho también. Ahora, aparte de eso, el fenómeno del niño. Y entonces, estamos batallando para ver cómo salvamos la zafra, porque tenemos de alguna manera que salvar la zafra por la razón de que nosotros tenemos una empresa Nestlé compradora de tomate muy responsable. Nosotros aquí el cultivo de tomate genera mucha empleomanía. La economía aquí se mueve mucho a través de la siembra de tomate industrial, porque se usa mucha mano de obra. Bueno, nosotros aquí ya la mayoría de los productores, casi aquí en Tierra Baja, aquí donde se presenta más el arco seco, nosotros casi que todos ya trabajamos con pozos profundos. Tenemos una fuente de agua bastante buena y se va a hacer un estudio a todos los pozos, un aforo a los pozos, para ver con qué capacidad de agua cuenta para poder seguir el cultivo de tomate. Pues de no tener la suficiente agua, tendríamos que desistir de la producción de la siembra de tomate. Bueno, sí, aquí se cuenta con la mayoría de los productores, contamos casi como con... Aquí, para los productores de tomate industrial, tenemos alrededor de uno, más o menos como 60 pozos, como 60 pozos a nivel de la provincia de Los Santos. Y en río no, porque ya los ríos no nos dan, están muy contaminados, no tenemos la eso. Y es más, los ríos van a prohibir la sacar de agua por la razón de que viene este fenómeno del niño. Una buena pregunta. Nosotros anteriormente, antes en la década de los 80, nosotros producíamos 30, 35 mil toneladas de tomate para la empresa Nestlé. Eso se ha ido decayendo, que para este año nada más hubo una producción de tomate de 3.125 toneladas de tomate. Se quedó muy baja, con 70 productores, con 70 hectáreas y 40 productores que sembramos para este año. Sí, no, esto viene una merma. Acuérdese que vamos a tener mermas en la producción por la razón de que los suelos, pues, como están tan calientes, los fertilizantes no van a trabajar 100%. Los fertilizantes van a tener un límite de función que nos va a salir más caro el costo de producción y vamos a tener menos rendimiento del tomate. Gracias a Dios tenemos un instituto de, de investigación agropecuaria, que nos está sacando muy buenos materiales, que resisten mucho estos fenómenos que tenemos, resisten mucho las plagas.
0: Bueno, mire, hay que darle el honor a quien honor merece, ¿verdad? El IDIAP. Yo no conozco a la directora del IDIAP, pero está haciendo un buen trabajo. Mire lo que dice Celestino Rivera. Estamos sacando un buen producto gracias a que el IDIAP les ha ayudado. El Instituto de Investigación Agropecuaria es el que va de la mano con el productor para decirle, mira, este maíz aquí no te va a pegar. Tienes que sembrar esta variedad. Mira, esta cosecha de tomate, por ejemplo, aquí con esta semilla no te va a funcionar. Tienes que usar tal semilla para tal tierra, porque eso es lo que está pasando. Ahora el productor nuestro tiene al IDIAP de la mano y antes de sembrar se hacen los estudios de suelo para saber qué tipo de variedad de semilla se puede utilizar para tal o para cual rubro. Eso es muy, pero muy importante lo que ha dicho el señor Celestino Rivera. Y bueno, don Celestino recuerda con prácticamente con tristeza cómo antes sacaban 35 mil, 40 mil toneladas métricas de tomate y ahora a duras penas 3 mil toneladas de tomate industrial en una zafra. Solamente ya hay cerca de 40 productores, solamente se siembran cerca de 70 hectáreas, cuando antes se hablaba de muchas hectáreas más. Todo ha ido decayendo, pues obviamente los insumos caros, no hay incentivo a veces muy bueno para el productor, los precios por el suelo, porque también está pasando eso, que el productor de leche saca la leche con mucho esfuerzo, el productor de carne hace el trabajo de criar el ganado, el animal, y cuando lo va a vender, las empresas leonas estas, que compran carne, que compran leche, le dice, te la voy a pagar 40 centavos si quieres. ¿Ah? Así es. Y que no me digan que no, porque yo estoy viendo eso en el terreno. Todos los días yo escucho a los productores, mira que nada más me quieren dar 37 centavos, nada más me quieren dar 40 centavos, nada más me quieren dar 60 centavos. Y cuando usted va al súper, la carne está a cuánto la libra. Y cuando usted va al súper, ¿a cuánto está la leche? No está a centavos, está a más de $2, $1, $2, $2.50, $3, $4, $5 la libra de carne. Ya ni los huesos, antes no compraba un peso de hueso y había por una sopa. Entonces todo se ha encarecido para el consumidor, pero al productor le quieren seguir pagando la misma bajeza, que es lo que siempre hemos dicho aquí. Pero bueno, mientras los diputados no pongan en jaque mate a las empresas, no se hagan proyectos de ley que de verdad ayuden al sector agropecuario. Pero bueno, los diputados están paseándose en las cuchillas, los vagones, diciendo que ellos están haciendo las carreteras, que ellos están haciendo entrega de becas. Los diputados andan pues prácticamente taquillando. Tienen que estar en la asamblea, señores, viendo este tema del fenómeno del Niño. Mire, ¿desde cuándo pidieron los productores una declaratoria de emergencia? ¿Sabe cuándo la vinieron a hacer? Hace unos días atrás. Esta declaratoria de emergencia había que hacerla en el mes de agosto. No, en el mes de julio. No, en mayo. En el mes de marzo, cuando ya se sabía a inicio de año lo que venía. Hey, vamos a meterle máquina, vamos a hacer un proyecto de ley que la luz eléctrica para los productores que usan turbina, los productores que usan energía eléctrica en la finca, les vamos a dar una tarifa especial y vamos a tratar de ayudar con un proyecto de ley que ayude al sector agropecuario, pero no. Es mejor andar taquillando por ahí y pegándole cuentos chinos a la gente, que conseguí la carretera, que peleé el hospital, que estoy haciendo. Por favor, señores, dedíquense a hacer leyes que nos ayuden al pueblo a abaratar la comida, la canasta básica familiar. Ustedes pueden, siéntense a tirar números, traten de ponerse de acuerdo y hacer proyectos de leyes que nos abaraten el combustible, que le mejoren la calidad de vida al panameño, proyectos de ley que implementen la instalación de nuevas empresas en las regiones, sobre todo las nuestras acá. Acá es agricultura y ganadería, y el que no sabe tener una vaca, el que no sabe sembrar una yuca, pues se muere de hambre acá. Tiene que irse para Panamá porque no hay trabajos dignos de repente de una persona que se prepara, que estudia en una universidad. No hay fuentes laborales. Y a veces usted tiene un título universitario, maestría y posgrado, y llega a empresas aquí en las tablas que le quieren pagar $600, $500. Eso entonces, ¿para qué uno estudia? ¿Para qué la gente lucha y batalla tanto yendo a una universidad para que después el título suyo se lo tiren prácticamente al tinaco y le digan, ingenieros industriales, en empresas aquí que yo sé, les quieren dar $590. ¿Ustedes para qué estudiaron en la Latina y estudiaron en las mejores universidades si cuando llegan acá no hay trabajo de 400, de 500? Es lo que hay. Y usted sabe bien que lamentablemente la canasta básica cuesta $1,040, lo dijeron hace 10 años. Hace 10 años la Organización Internacional del Trabajo hizo un estudio en Panamá, a nivel de Latinoamérica se hicieron estudios y Panamá reveló que una canasta básica para mantener una familia de 4 personas debemos tener $1,040 para comprar comida nada más. Y usted cuando va al súper con 40, con $50, lo que trae es 3 cartuchitos. Pero bueno, en eso no están los diputados. Ellos están arriba de los vagones, operando máquinas. Me da risa cuando los veo metidos allá, dizque operando máquinas, tirando piquetas y palas, y aporreándose el pecho, diciendo, conseguí el hospital, estoy consiguiendo. Ustedes son para hacer leyes, señores. Hay ministro de educación, hay ministro de salud, hay ministro del MOB, hay un presidente, hay alcaldes, hay representantes que son los que hacen este trabajo mancomunado en la comunidad. Pero cuando sale el camino, el representante se queda callado y se deja robar camino de los diputados. Bueno, vamos a hablar con, Bielka Corro, perdón, conversó con el presidente de Anagán y que a su vez es presidente de la feria también, el señor Armando Cedeño, presidente de Anagán. Él habla claro, sin pelo en la lengua, y dice, estamos tarde con esta declaratoria de emergencia. Escuchemos a Armando Cedeño.
4: Yo vengo desde el mes de octubre del año pasado, que ya se sabía que venía la corriente del Niño, alzando la voz sobre los temas de represas en ríos, represas en quebradas. No puso el gobierno atención. Ahora, de mayo hacia acá, estoy creando un estado de emergencia, que gracias a Dios, después de estos meses, ya se está hablando de un estado de emergencia. Pero si lo vemos de esta manera, ya es un poco tarde. Tendría que ser desde muchos 2 meses antes, en donde podemos recuperar agua, porque aquí la comida quizás se pueda dar. El problema es el agua. El agua va escaseando hoy en día, y imagínense en el mes de febrero, marzo, abril, y que se vaya hasta junio, el ganado si no va a tener los pozos, bajan su caudal de la profundidad, se le baja el agua, y quebradas y ríos completamente secos.
0: Bueno, más claro no canta un gallo, estamos tarde, la declaratoria de emergencia, desde octubre del año pasado la venían pidiendo los productores, debió haberse declarado a inicio de año, pero no se hizo. Esperemos y confiemos que se le meta el acelerador y los productores no tengan tantas trabas, tantos obstáculos, y se le pueda pues salvar. Por lo menos el ganado, se pueda salvar algunos rubros que van a necesitar agua, porque el agua no va a llegar como se espera, pero sí va a estar lloviendo. No es que no va a llover, eso se ha aclarado bastante, pero las lluvias no van a estar intensas como se esperaba. Esperemos en Dios que podamos salir victoriosos de esta crisis, fenómeno del Niño, que se espera que en el mes de enero, febrero del otro año sea pues prácticamente el punto más álgido de este fenómeno del Niño. Amigos, amigas, se me terminó el espacio por hoy. Gracias a Alexis Castro en el tablero de controles. Desde la ciudad de las tablas, un amigo y servidor, Edison González, le dice hasta nuestro próximo encuentro.
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11: Hay personas que hacen el bien sin esperar nada a cambio, pero existen aquellas que detrás de una sonrisa esconden intenciones que jamás usted imaginaría. La maldad no siempre grita, a veces habla bonito o está disfrazada de amistad, de cariño, incluso de preocupación. Y cuando finalmente muestra su verdadero rostro, puede que el daño ya esté hecho. ¿Pero por qué una persona llega a desearle el mal a otra? ¿Es envidia? ¿Resentimiento? ¿Ambición? ¿O hay algo más detrás? Hoy en La Otra Cara de la Historia vamos a hablar de esas personas que llegan a nuestra vida aparentando una cosa, mientras sus verdaderas intenciones son completamente diferentes. Porque recuerde, no todo el que se acerca viene a sumar, y no toda sonrisa significa buenas intenciones. Y hablando de energías, intenciones, y de esas personas que no siempre muestran su verdadera cara, ha llegado el momento de mirar hacia los astros, porque hay días en los que una advertencia puede evitarle una mala decisión, una traición o incluso acercarse a la persona equivocada. ¿Qué dicen los astros para usted en el día de hoy? ¿De quién debería cuidarse? ¿Y qué signo deberá de estar más atento a las malas intenciones? Esta es La Otra Cara de la Historia. Les habla el guía espiritual Ezequiel, siempre acompañado de la guía espiritual Yasmín. Guías espirituales, ¿qué hacemos los guías? Escuchar y orientar a cada una de aquellas personas que necesita una respuesta. 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Llegó el momento más esperado por los oyentes. El horóscopo. Prepárese, porque su signo comienza en este momento, en La Otra Cara de la Historia. Y hoy viene con advertencias que más de uno de ustedes necesita escuchar. Aries. No todo el que le da la razón está de su lado. Hoy observe más, cuente menos sus planes y nuestro consejo, deje que sus resultados hablen por usted. Tauro, puede sentir cierta tensión con alguien cercano. No responda con la misma energía. el consejo de la guía espiritual Yasmín, aléjese de discusiones que no le aportan nada. 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Repito, 6740-1800. Géminis, cuidado con los comentarios que llegan disfrazados de consejo. Alguien podría estar sembrando dudas innecesarias. Mi consejo, confíe más en su propio criterio. Cáncer, su sensibilidad le permitirá notar cuando algo no está bien. No ignore esa sensación, pero tampoco saque conclusiones sin pruebas. Nuestros consejos, observe antes de actuar. 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Están escuchando la otra cara de la historia. Leo, su brillo puede despertar admiración, pero también envidia. No permita que los comentarios de otros disminuyan su energía. El consejo de la guía espiritual Yasmín, siga avanzando sin entrar en provocaciones. Virgo, hay conversaciones que podrían revelar más de lo que parecen. Escuche con atención. El consejo de Ezequiel, no entregue su confianza demasiado rápido. 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Libra, alguien podría intentar involucrarlo en algún problema que no le corresponde. Mi consejo, manténgase neutral y proteja su tranquilidad. Escorpión, hoy su intuición estará especialmente despierta. Si nota contradicciones en alguien, dé tiempo para que los hechos hablen por sí solos. Mi consejo, no confronte sin estar seguro. 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Están escuchando la otra cara de la historia. Sagitario, no permita que una decepción cambie su manera de tratar a las personas. Nuestro consejo, aprenda la lección, pero no cargue resentimientos. Capricornio, sea reservado con sus proyectos, con el dinero y con las decisiones importantes. No todo tiene que contarse antes de concretarse. Mi consejo, primero construya y después anuncie. Acuario, puede descubrir que alguien no era exactamente como usted pensaba. El consejo de la guía espiritual Yasmín, en lugar de buscar explicaciones, observe sus acciones. Piscis, su buen corazón puede hacerlo confiar demasiado. Ayudar está bien, pero también necesita límites. Nuestro consejo, ser una buena persona, no significa permitir que se aprovechen de usted. Y recuerde, los astros pueden servirnos como una invitación a reflexionar, pero nuestras decisiones siguen estando en nuestras manos. Cuide su energía, cuide a quien le entrega su confianza y nunca permita que la maldad de otra persona cambie lo bueno que hay en usted. 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Ahí lo escuchó. A veces las señales están frente a nosotros, pero por la confianza, cariño o costumbre, preferimos no verla, porque la maldad no siempre viene de un desconocido. A veces puede esconderse detrás de alguien que conoce muy bien sus secretos, que entra a su casa, que se sienta a su mesa y hasta le dice, yo quiero lo mejor para usted. ¿Siente que alguien cambió de repente con usted? ¿Que las cosas comenzaron a salir mal sin entender por qué? ¿Hay una persona a su alrededor que le genera desconfianza? 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Estamos para escuchar su caso y orientarlo. Y no se vaya, porque la historia que viene a continuación demuestra que muchas veces el enemigo no está lejos, está mucho más cerca de lo que usted se imagina. Le doy la bienvenida a la guía espiritual Yasmín, y en el conocimiento de ella viene el relato de esta historia.
12: Así es, Ezequiel. Vamos con la historia. La mujer que quería destruir su hogar. Mirta llevaba 11 años de matrimonio. Tenía una familia tranquila, un pequeño negocio, y aunque había problemas como en cualquier hogar, decía sentirse agradecida con la vida. Hasta que apareció alguien que ella jamás imaginó que pudiera querer hacerle daño. Una mujer muy cercana a su familia. Al principio fueron cosas pequeñas. Cada vez que esta mujer visitaba su casa, hacía comentarios extraños. Decía: qué bonito matrimonio tienen, ojalá les dure. Mirta lo tomaba como una broma, pero después comenzaron los problemas. Su esposo se volvió distante. Las discusiones aparecían por cualquier cosa.

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1: En estos momentos les traemos lo nuevo para todos ustedes. Luis Mazo se inspiró y aquí está Cupido Mentiroso.

0: también necesita límites.
1: Y después de escuchar esta historia, queda una reflexión importante. La maldad no siempre necesita hacer ruido para causar daño. A veces comienza con una mentira, con un comentario malintencionado, una envidia silenciosa o alguien tratando de sembrar la desconfianza donde antes había tranquilidad. Y cuando aparecen situaciones que usted no logra comprender, no permita que el miedo tome las decisiones por usted. Observe, analice y busque una orientación y, sobre todo, cuide a quien le abre las puertas de su vida. Ahora le voy a hacer una pregunta a usted que nos está escuchando. ¿Siente que desde hace algún tiempo todo comenzó a cambiar sin explicación? ¿Problemas de pareja? ¿Discusiones? ¿Obstáculos? ¿O una sensación de intranquilidad que antes no tenía? Y si usted está atravesando una situación que no logra comprender, si siente que su relación, su hogar, negocio o su tranquilidad han cambiado y necesita hablar con alguien, no se quede únicamente con la preocupación. 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A veces, una conversación a tiempo puede ayudar a ver aquello que la preocupación no le está dejando ver. La otra cara de la historia. Escuchamos su historia para ayudarle a encontrar otra manera de verla. No se quede solamente con la duda. 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Recuerde, no podemos controlar las intenciones de los demás, pero sí podemos decidir a quién dejamos entrar en nuestra vida. Proteja su tranquilidad. No responda a la maldad con más maldad. Nunca ignore aquello que merece su atención. 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A continuación, queridos oyentes, escucharemos la historia de una persona que fue a visitarnos y que estaba en unas condiciones difíciles. Hoy nos va a contar esa historia y que sea ella misma la que nos diga cómo se sentía. Con mucho respeto, señora, ¿qué era lo que pasaba? ¿Qué sentía usted? ¿Qué era lo que tenía?
2: Bueno, nosotros nos sentíamos malos, no teníamos dolor por el cuerpo. Gracias a Dios le doy que... Y ahora yo hago mis cosas, yo no me siento nada de dolor en el estómago, cosas así. Ni nada de eso, gracias a Dios.
1: Sagrado Corazón de Jesús, qué padecimiento el que usted tuvo que vivir. ¿Y cuánto tiempo fue el que usted padeció con todos estos malestares?
2: Yo iba como para 4 años estar en eso, en ese dolor que yo tenía.
1: Usted ya había visitado el especialista. ¿Qué le habían recomendado para esas dolamas que la estuvieron acompañando durante tantos años?
2: Sí, yo he ido al médico, pero me dijeron que no, que eso era normal, eso era nada, que no era unas pastillas que me daban para calmar ahí, pero eso no era dolor, sino era como un, que yo tenía un bicho que yo se me movía en la boca del estómago. Ay, bueno, y se me quitaba, yo hacía mis cosas, pero ya ahora, gracias a Dios, yo no me siento nada. De estos días que yo he venido, yo no me he sentido nada de ningún ese dolor que me pega aquí, gracias a Dios, me siento bien.
1: Me atrevo a decirlo con toda la seguridad, que hay muchas personas que en este momento se están haciendo esta pregunta. ¿Cómo así que un bicho? ¿Eso será verdad o será mentira? Y les confirmo que es la verdad. No había otra explicación con respecto a ese dolor de cabeza que ella sentía. ese malestar en todo el cuerpo. Visitó varios especialistas y ¿qué le decían? No, usted no tiene nada. Estas maldades siempre se ocultan bajo la oscuridad de la noche. Y cuéntenos una cosa, después de que sacamos toda esa maldad de su cuerpo, ¿usted qué empezó a sentir?
2: Bueno, yo me sentí bien, mire, yo llegué a la casa tranquila porque yo todos los días era un dolor de cabeza, me llevan al hospital, es que la presión demasiado alta, que presión, pero eso sería no era presión porque yo gracias a Dios de ahora que yo he llegado acá, yo no sé lo que es un dolor de cabeza, yo todo tranquilo, yo cocino, lavo, friego, nadie me ve con mi dolor de cabeza, tranquilita, gracias a Dios.
1: La historia suya, hay muchas personas que la están viviendo, el dolor de cabeza, la pérdida de la memoria, la pérdida de la vista puede ser por algo hecho que le mandaron a hacer en contra suya y usted no sabe. La están escuchando muchas personas, incluso hasta su misma familia. ¿Usted qué le recomienda después de haber vivido esta experiencia con nosotros y haber logrado retirar de su cuerpo esa maldad que usted muy bien sabe que la acompañó por más de 4 años? ¿Cuál es la recomendación para su familia?
2: Estuve en estudio previo de mi familia. Yo le dije que vinieran. Yo me sentía mala y yo, gracias a Dios, le doy que yo me siento bien. Yo todo era que todo cosa. Bueno, yo le digo, yo, mire, si usted se siente mal, vaya. Y si usted no se atreve, yo lo voy a acompañar porque yo lo que quiero es que ellos se mejoren. El problema que tengo allá con mi hermano, que le digo que llegue, porque ellos no pueden estar así tampoco.
1: Le agradezco muchísimo por habernos contado esa historia en este día. Y de verdad, dígale a su familia, a su hermano y a sus seres queridos que estamos para servirle. Los guías espirituales siempre tenemos ese compromiso de ayudar, de acompañar, porque guía es aquella persona que acompaña, guía es aquella persona que escucha. 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Mucha atención, porque durante mucho tiempo las personas se han preguntado qué es lo que sucede con los sueños. Hay sueños que parecen sencillos, pero cuando despertamos nos dejan una sensación difícil de explicar. Y uno de ellos es soñar con un gato negro. Durante mucho tiempo el gato negro ha estado rodeado de superstición y misterio. Sin embargo, soñar con un gato negro no significa necesariamente que algo malo vaya a suceder. Dentro de la interpretación simbólica de los sueños, el gato negro puede representar la intuición, la independencia, lo desconocido y nuestra capacidad de percibir aquello que no simplemente podemos explicar. Y el color negro se suele relacionar con el misterio, los temores, las dudas o las situaciones que todavía no logramos ver con claridad. Por eso, si el sueño en el que aparece un gato negro que simplemente lo observa puede ser una invitación a prestar atención, tal vez hay una situación en su vida que aparentemente está tranquila, pero interiormente usted siente que hay algo que no termina de convencerlo. Si el gato lo persigue o intenta atacarlo, el sueño podría estar reflejado en el miedo, en una preocupación o en un conflicto que usted ha venido evitando hace mucho tiempo. Pero si el gato negro se acerca tranquilamente, se deja acariciar o camina a su lado, la interpretación puede ser completamente diferente. Puede simbolizar que usted está comenzando a confiar más en su propia intuición y a enfrentar aquello que antes le producía temor. Y aquí está lo más importante. Un sueño no debe de interpretarse solamente por un símbolo. También es importante lo que usted sintió. ¿Sintió miedo? ¿Sintió tranquilidad? ¿Sintió desconfianza? ¿El gato entraba a su casa? ¿Lo miraba fijamente? ¿Lo perseguía? ¿O aparecía alguien más? Porque dos personas pueden soñar con el mismo gato negro y recibir interpretaciones diferentes. ¿Cuál es la reflexión de este sueño? A veces pasamos tanto tiempo buscando respuestas afuera que dejamos de escuchar lo que sucede dentro de nosotros. ¿Cuántas veces ha sentido que algo no está bien y aún así usted decide ignorarlo? ¿Cuántas veces su intuición le pide detenerse, observar mejor a una persona o pensar dos veces una decisión? Quizás ese sueño que usted tuvo en este momento le está revelando algo para que usted entienda de una manera que no todos los sueños traen desgracias. Quizás represente justamente aquello que usted todavía no comprende, aquello que le ha generado dudas, o esa parte donde usted está diciendo que va a observar, pero deja pasar el tiempo sin darle el mínimo sentido de la responsabilidad. No ignore constantemente aquello que su intuición le está diciendo que tiene que mirar, que tiene que estar atento. Deténgase un momento a analizar cualquier situación que le esté generando inquietud. Están escuchando La Otra Cara de la Historia. El número del teléfono de los guías espirituales, 6740-1800, 6740-1800. Y para toda la gente que nos escucha a esta hora de...

aprenda a conservar, a poner límites y, sobre todo, a cuidar su paz. Y ahora queremos escucharlo a usted. ¿Alguna vez sintió que alguien cercano le tenía envidia? ¿Una amistad comenzó a cambiar cuando se dio cuenta que a usted le está yendo bien? ¿O siente que desde que usted contó ese proyecto comenzaron las cosas a complicarse? No se quede con la duda. 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Para que usted tenga una respuesta y cuéntenos cuál es su historia. Porque detrás de aquello que hoy a usted le preocupa, existe una explicación que todavía usted no ha visto. Esto fue La Otra Cara de la Historia, donde cada historia tiene algo que contar, pero no siempre lo que vemos es todo.

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1: De esta manera, hemos llegado al programa de este día de hoy, lunes 7 de septiembre del año 2026. Agradecemos infinitamente su fiel sintonía y los invitamos para que mañana nos escuche a través de Radio Península en un programa igual, similar o mejor. Muchísimas gracias por su fina atención.
2: Por hoy hemos terminado este espacio de ayuda y orientación. Los invitamos a nuestro próximo programa, de lunes a viernes.
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4: Buenas noches, secretario.
5: Buenas noches, señor juez. ¿Cómo se siente usted hoy?
4: Muy mal. Hoy me siento muy fastidiado.
5: ¿Y qué es lo que tiene?
4: Dolor de cabeza en los pies.
5: Hombre, no es posible, doctor. ¿Cómo va usted a tener dolor de cabeza en los pies?
4: Muy sencillo. Yo tengo en mi cama una almohada muy dura. Y debido a eso, todos estos días atrás estaba amaneciendo con dolor de cabeza.
5: Ah, vamos. La almohada le producía dolor de cabeza.
4: Sí. Pero anoche, para ver si evitaba eso, me acosté en la cama al revés, o sea, con los pies para la cabecera de la cama.
5: ¿Ah, sí? ¿Y ven y qué?
4: Pues que como anoche dormí con los pies sobre la almohada, hoy tengo en los pies el mismo dolor que estos días atrás tenía en la cabeza.
5: ¿El mismo?
4: Exactamente el mismo. Y si ese dolor que ahora tengo en los pies es el mismo que antes tenía en la cabeza, y si el dolor que antes tenía en la cabeza era un dolor de cabeza, no hay duda que lo que tengo ahora es dolor de cabeza en los pies. ¿Lo entendió usted ahora?
5: Bueno, ahora sí.
4: Póngase un peso de multa por no haberlo entendido antes. Y a ver qué caso tenemos hoy.
5: Una señora que acusa a dos mecánicos.
4: ¿De qué los acusa?
5: De haberle desbaratado unas máquinas que les dio para que se las arreglaran.
4: Hay daños y perjuicios entonces, ¿verdad?
5: Sí, señor. 300 pesos es lo que esa señora les reclama a los dos mecánicos.
4: Bueno, pues que comparezcan en el acto los complicados en ese mecaniquicidio.
5: Enseguida, señor juez. Luz María Nananina.
6: ¡Aquí, como todos los días!
1: Rudecindo Caldeiro y Escoviña.
6: ¡Vende!
1: José Candelario Tres Patines.
6: ¡A la reja!
4: Bueno, secretario, ya están todos aquí, ¿verdad?
5: Sí, señor.
2: ¿Qué? ¿Cómo sí, señor, chico? Yo creo, la opinión mía es que falta uno.
4: ¿Quién?
2: Tornuda.
4: ¿Tornuda? ¿Quién estornuda?
2: El que tiene catarro.
4: Secretario,
5: chico.
4: Póngale a Tres Patines una caja de pañuelos de multa.
2: ¿Y eso por qué, chico?
4: Por la bromita esa de tornuda.
2: Pero si no es bromita ninguna, señor juez. El que tiene catarro estornuda. Porque yo siempre que tengo catarro estornudo cada rato.
4: Sí, chico. Pero usted prepara esas trampitas para tomarme el pelo a mí.
2: No, hombre, palabra que no, chico. Usted puede tener la seguridad de que yo no hago más que lo que dice le dan, chico.
4: ¿Qué le dan?
2: Bueno, me dan cocimiento, pero el catarro no se me quita.
4: 10 pesos más de multa.
2: ¿Por qué, chico?
4: Porque me da la gana. ¿Usted se imagina que yo vengo aquí a que me tomen el pelo, Tres Patines? ¿Es esa la educación que le da a su mamita?
2: No, qué va, mamita es una cosa muy seria. Eso sí, en la calle me deja hacer lo que yo quiera.
4: Ah, vamos, en la calle le deja hacer lo que usted quiera.
2: Sí, en la calle sí.
4: ¿Y en su casa?
2: Pues todo bien, gracias.
4: 100 pesos más de multa.
2: ¡Ay!
7: ¡Ay, doctor, tenga energía! ¡Póngase duro!
2: ¿Pero qué estás haciendo tú? ¿Qué estás diciendo, Rudecindo? ¿Tú vas a ir contra tus propios intereses?
7: ¿Cómo contra mis intereses?
2: Claro que sí. ¿Cómo le vas a decir al juez que se ponga duro si hoy venimos acusados los dos?
7: ¿Los dos?
2: Claro.
7: Ay, sí, es verdad, hombre. ¿Qué le dije yo, señor juez?
4: ¿Que me pusiera duro?
7: Pues no haga caso. Póngase blandito.
4: ¿Con qué blandito, no?
7: Sí, señor.
4: Vamos a ver, Nananina, usted es la que acusa, ¿verdad?
6: Sí, señor, yo soy la que acuso a este par de mataperros.
7: No, oiga, nada de mataperros, señora. Un poco más de respeto a la colonia española, que yo soy un mecánico decente.
2: Y yo también, chico.
4: ¿Usted también es decente?
2: No, yo soy mecánico nomás.
4: Ah, vamos.
2: Ah, bueno.
4: ¿Y cómo es posible, Rudecindo, que usted, que siempre ha sido una persona decente, venga acusado junto con Tres Patines?
7: Bueno, doctor, la verdad es que Tres Patines me embulló para poner entre los dos un taller de mecánica.
4: Sí.
7: Y desde que abrimos ese taller, no salgo de un lío cuando ya estoy metido en el otro.
4: ¿Y ustedes saben algo de mecánica?
7: Hombre, me extraña la pregunta, señor juez, por Dios, yo soy mecánico experto.
4: ¿De veras?
7: Sí, señor. A mí me dieron la llave inglesa de honor en la exposición de mecánica de San Francisco de California.
2: Y a mí me dieron el destornillador de oro en la exposición de tornillos de San Fernando de Camarones, chico.
7: No digan mentiras, hombre. ¿Dónde tiene usted ese destornillador?
2: En la misma gaveta donde tú tienes la llave inglesa.
4: Ah, vamos.
2: Déjate esa...
4: Eso quiere decir que los dos son un par de embusteros.
7: No, doctor, no,
2: no. Si yo fuera filibustero, compadre...
4: No, embustero, embustero.
7: Yo le juro a usted, doctor, por todos los balcones del centro ahí que dan a la calle de San José, que mi única culpa ha sido volverme a asociar con Tres Patines.
4: ¿Cómo volverse a asociar?
7: Sí, porque ya otra vez tuvimos un taller de mecánica. Y aquello fue algo tremendo, doctor.
2: ¿Tremendo por qué, Rulecino?
7: ¿Por qué va a ser, hijo? ¿Por qué va a ser? ¿Ya no se acuerda usted de aquella vez que nos llamaron de los Ferrocarriles Unidos para que arregláramos una locomotora?
2: ¿Cómo no me voy a acordar, entonces, chico? Y lo bien que nos quedó aquella mocolotora, chico.
4: ¿Aquella qué?
2: Mocolotora.
4: Loco.
2: ¿Eh?
4: Loco.
2: ¿Quién está loco, yo?
4: No, locomotora.
2: Sí. Sí.
4: ¿Qué arreglo le hicieron?
2: Bueno, nosotros primero la metimos en lubriante, ¿tú sabes?
4: ¿Cómo? ¿La locomotora?
2: Sí, la metimos en una lata de lubriante y después la desarmamos toda. La revisamos toda la pieza una por una. Le echamos su aceitico y la volvimos a armar otra vez.
4: ¿Y la armaron bien?
2: ¿Cómo no, chico? No, perfectamente. Eso sí, demoramos 6 meses.
4: No me diga, demoraron 6 meses en armar la locomotora.
2: No, eso demoramos en armar la locomotora 3 días, nada más.
4: ¿Y en qué demoraron 6 meses entonces?
2: En salir de la cárcel.
4: Ah, pero lo metieron en la cárcel por eso,
2: ¿verdad? Sí, porque a la hora de armar la locomotora nos faltaban piezas, chicos. Óyeme, no había más que media locomotora.
4: ¿Y chico, eso?
2: Figúrate, cosa de Rudecindo, ¿no es así, tú?
7: No, hombre, no, pero ¿cómo me va usted a echar la culpa a mí, compadre? ¿Usted no se llevó la caldera de la locomotora para hacerle una bañadera a su mamita?
2: ¿Y tú no te llevaste 2 ruedas para hacerle una bicicleta a tu sobrino?
7: Sí,
2: ¿y la chapa pero... del número de adelante para ponerle la puerta de tu casa?
7: No, señor, pero la locomotora tenía muchas ruedas y la falta de 2 no se iba a notar. Mientras que Caldera no tenía más que una, muchacho.
2: Ah, y por el hecho de que no tuviera nada más que una, yo iba a dejar a mamita sin su bañadera. No, Rulecindo, chico, yo soy un buen hijo, chico.
4: Entonces ustedes desarmaron esa locomotora para llevársela pedazo a pedazo.
2: ¿Y qué tú querías que hiciéramos, chico? Yo traté de llevármela entera, pero pesaba mucho, chico.
4: No me diga. Y ustedes se llaman mecánicos.
2: Hombre, por Dios, yo quisiera que tú nos hubieras visto a nosotros reparando centrales en su carrera, chico.
4: No me digas.
2: ¿Sabe cómo me dicen a mí?
4: Sí.
2: El caballo de la mecánica, chico. Por lo bien que reparé el central galope.
4: ¿De veras?
2: Ah, y a Rudecindo le dicen el ángel del central de España.
4: Por lo bien que reparó ese central, ¿no?
2: Y por lo bien que canta la cosa esa española. Óyeme, no, lo deja... ¿Tú dices por qué?
4: ¿Por qué? Porque reparó bien el central.
2: No, chico, porque está hecho un bagazo, no ve cómo está.
7: No, hombre, no, oiga, de eso nada, que yo no estoy hecho bagazo todavía.
4: Bueno, cállense.
2: Vamos, Rudecindo, vamos.
4: Cállense los dos ya.
2: Pero dice que no está
4: sí, que
2: hecho,
4: se calle. Dígame, Nananina, ¿qué le pasó con estos dos mecánicos?
8: Pues nada, señor juez, que yo tenía una máquina de coser que no cosía. Uh-huh. Y una máquina de escribir que no escribía. Escribía muy mal.
4: Muy bien.
8: Muy bien, no, muy mal.
4: Ya la oí, lo que le digo que está muy bien, que siga.
8: Ah, bueno. Pues resulta, señor juez, que estos dos sujetos...
7: Momento, momento. Le ruego que a mí, por lo menos, no me diga sujeto.
8: ¿Por qué?
7: Porque suena muy feo. Dígame, caballero, que suena más bonito.
8: Ay, sujeto no suena bonito.
7: O va a sonar bonito, señora. ¿Usted conoce algo más feo que la palabra sujeto?
8: Sujeta.
7: Bueno, pero nadie le ha dicho sujeta a usted.
8: No, yo no digo sujeta, femenino de sujeto.
7: ¿Y qué dice entonces?
8: Sujeta, la jeta suya, su cara, que es imposible.
7: Ay, bendito Dios, doctor, póngale una multa a Nananina.
4: No me da la gana.
7: Aunque no sea más que de 10 centavos, chico.
4: Ni de 10 ni de 5. Prosiga, Nananina, ¿qué fue lo que pasó?
8: Pues que Rudecindo y Tres Patines abrieron frente a mi casa un taller de mecánica.
4: Sí.
8: Y le pusieron en la puerta un letrero que dice así: se arreglan máquinas de todas clases.
4: ¿Y eso? ¿Ustedes arreglan todas clases de máquinas?
7: Sí, señor. Verdaderamente la especialidad de la casa son las máquinas de hacer churros.
4: Uh-huh.
7: Pero también arreglamos máquinas de coser, máquinas de escribir, máquinas de afeitar, máquinas de comer jaivas, máquinas de bordar a mano, máquinas
4: Momento,
7: de...
4: Momento, Rudecindo. ¿Cómo son las máquinas esas?
7: ¿Cuáles?
4: Las máquinas de bordar a mano.
7: No lo sé todavía, porque nunca me han llamado para que arreglara ninguna.
4: ¿Y entonces cómo sabe usted que existen?
7: Porque ya hay máquinas para todo, doctor.
2: Y bien que sí, chico, ¿no? Y la especialidad de este es ponerle la bujía y los platinos a la máquina de molar tijera, chico.
4: No me digas.
2: Sí. ¿Tú no conoces, señor juez, la máquina de dar galletas?
4: No, ¿cómo es?
2: Ah, chico, eso es muy práctico, chico.
9: Tú echas un nique, ala una palanca y la máquina te da un paquetico de galletas, chico.
4: Bueno, pero ese sistema ya lo hay para muchas cosas.
9: Sí, pero esta máquina tiene algo especial, chico. Si el níquel que tú echas es falso, cuando tú jalas la palanca empieza a sonar un pito, chico.
4: ¿Y no me da la galleta?
9: No, cuando oyes sonar el pito, el que te da la galleta es el dueño de la máquina.
4: Ah, vamos. Sí. Bueno, en fin, Nananina, ¿qué le pasó con ese taller?
8: Pues nada, que cuando yo vi ese letrero dije, bueno, vamos a ver si esos mecánicos me arreglan la máquina de escribir y la máquina de coser. Entonces los llamé, ajustamos el arreglo en 10 pesos. Yo dije, qué bueno, 10 pesos. Y ellos se llevaron la máquina.
4: ¿Y qué?
8: Que ayer me la trajeron diciéndome que ya estaba arreglada. Entonces yo, para probar la máquina de escribir, metí un papel en la maquinita, traté de escribir una carta, pero la máquina no marcaba ni una sola letra.
4: No escribía nada.
8: Nada. Y lo peor del caso es que cuando fui a sacar el papel no pude sacarlo.
4: ¿Y eso por qué?
8: Porque estaba cosido al rodillo.
4: ¿Cómo que estaba cosido al rodillo?
8: Sí, porque resulta que después del arreglo lo que hicieron con la máquina de escribir, no escribe.
4: ¿Y qué hace entonces?
8: Cose.
4: ¿Cose?
8: Sí.
4: ¿Y qué hace entonces la máquina de coser?
8: Escribe.
4: No.
8: Sí, palabra que sí. Figúrense que yo traté de coser un refajo que estaba descosido, pero la máquina, en vez de puntada, lo que dejaba en la tela del refajo eran unas manchitas prietas.
4: ¿Y qué eran esas manchitas prietas?
8: Una línea que decía así: La Habana, 27 de septiembre de 1958. Pues todo así
9: bien,
8: en el refajo.
9: Está bien, eso es correcto, porque esa es la fecha de hoy. Si hubiera seguido cosiendo, lo que venía detrás decía: Muy señor mío.
4: Bueno, sí, pero.
9: Le advierto que la presente.
4: ¿Qué pasa?
9: La carta que sí.
4: No, que yo no quiero oír carta. ¿Pero qué le hicieron ustedes a esas máquinas?
7: Bueno, doctor, lo primero que hicimos fue desarmarlas, porque nosotros, antes que nada, lo desarmamos todo.
9: Sí, no, y bien que. Si tú no funciona bien, por ejemplo,
4: sí,
9: o tiene alguna avería, uh-huh, vete mañana por el taller que te desarmamos también, chico.
4: Pero ¿cómo me van ustedes a desarmar a mí, señor?
9: ¿Por qué no, chico? Lo primero que hay que hacer para ver en dónde está la avería es, sí, desarmar las cosas, chico. El otro día, por ejemplo, Rulecino tenía un dolor de cabeza espantoso. Entonces yo le dije, echa la cabeza para acá, Rulecino, que te la voy a desarmar.
4: No me diga, y se la desarmó.
9: No hizo falta. Al primer martillazo que le di en la oreja, se le pasó el dolor que tenía, chico.
4: ¿Cómo? ¿Se le pasó el dolor que tenía?
9: Sí, el de cabeza se le pasó, porque era más bravo que tenía en, sí, la oreja. Era una berenjena la oreja esa de martillazo.
4: ¿Después del martillazo?
9: Después del martillazo.
4: Entonces, usted quitó el dolor de cabeza.
9: ¿El dolor de cabeza?
4: ¿Y el otro dolor?
9: El de la oreja.
4: Sí.
9: Era más grande que el de la cabeza, por eso el otro luce que se va.
4: Se va.
9: Pero es que el grande domina, ¿comprende?
4: Ah, domina. Sí. ¿Y entonces peor?
9: ¿Eh?
4: Peor el remedio que la enfermedad.
9: Porque son dos dolores.
4: Sí, señor.
9: Sí, pero uno grande y otro chiquito. Tú atiendes al grande. El chiquito ya es una cosa que...
4: Bueno, no, pero señor, mejor es el chiquito solo que no uno grande y uno chiquito.
9: Bueno, pero como que quería quitar el chiquito, para quitarlo, pues... ¿Tú sabes cómo es así es la mecánica, chiquito?
4: Ah, la mecánica es así. ¿Y a las máquinas de Nananina también le entraron a martillazo?
9: No, esa la desarmamos con mucho cuidado y la volvimos a armar después. Pero parece que alguna pieza de la máquina de escribir se la pusimos a la máquina de coser.
4: Uh-huh.
9: Y como entonces nos sobraban piezas de la máquina de coser, la tuvimos que enganchar en la máquina de escribir para no quedarnos con eso regado por allí por arriba en la mesa de,
4: sí,
9: taller, ¿no? Y ahí fue donde se armó el lío.
4: Ah, vamos, ahí fue donde se armó el lío.
7: Sí, doctor, pero óigame, eso verdaderamente no tiene importancia, ¿no? Yo no diré que las máquinas hayan quedado muy bien. Oh, nada de eso, libre de Dios. Pero vamos, a mí me parece que con un poco de buena voluntad que pongan a Nananina y otro poco de mini violencia que tenga usted, esto se puede solucionar perfectamente sin necesidad de que esta señora reclame nada.
8: ¿Pero cómo no voy a reclamar nada, compadre? ¿Tengo que reclamar?
7: Bueno, pero vamos a ver. La máquina de escribir le cosía antes.
8: No.
7: ¿Y le cose ahora?
8: Sí.
7: ¿Y la máquina de coser le escribía antes?
8: No.
7: ¿Y le escribe ahora?
8: Sí.
7: ¿Y entonces de qué se queja?
9: De vicio, chico. Esta señora se queja de vicio.
8: Nada de vicio. Me quejo con razón, porque yo quiero una máquina de escribir que escriba y una máquina de coser que cosa.
9: Oye, eso, pero tú has visto qué capricho lo de Nananina.
4: ¿Capricho,
9: chico,
4: de qué?
9: ¿Eh?
4: ¿Capricho de qué? Yo lo estoy oyendo usted que grita de vicio, que esto, que lo otro. ¿Capricho de qué? Nananina, no, tiene razón para quejarse.
9: Bueno, chico, está bien, pero es que no se queje aquí, en el juzgado y delante de ti, chico.
8: Ah, sí, ¿dónde me voy a quejar entonces?
9: Allá en el patio de su casa, donde no la oiga nadie. Hágame. Que allí no nos perjudica, chico.
4: Hágame usted el favor.
9: ¿De qué? ¿Tú quieres algo?
4: No, no, yo no quiero nada. Y ustedes se llaman mecánicos.
7: Bueno, doctor, yo estoy cansado de hacer trabajos de mecánica para la colonia española, ¿no? Uh-huh. Y nunca he tenido una sola queja.
8: ¿Qué cosa? Usted no me dijo a mí que una vez arregló los ventiladores del centro gallego y que eso le costó una bronca espantosa.
7: Sí, pero no tuve una sola queja. Tuve más de 60.000 quejas. Porque se quejaron todos los socios a un tiempo.
4: Eso, Rudecindo. ¿Qué pasó con esos ventiladores?
7: Ahora, la innovación de Tres Patines, que no salió bien.
9: No salió bien.
4: ¿Qué innovación era esa,
9: Tres Patines? Bueno, chicos, eso es que tú sabes que los ventiladores se sujetan a la pared, ¿no? Y luego se pone la paleta de vuelta, ¿verdad?
4: Sí, al sujetarlo a la pared, pues da vuelta, sí.
9: Sí, bueno, pues yo lo arreglo de manera que no tiene que dar vuelta la paleta. Mira que eso es grande.
4: ¿Cómo no tiene que dar vuelta la paleta?
9: No, yo clavo la paleta en el aire y entonces se queda quieto, los ventiladores se quedan quietos. Ajá. Y la que da vuelta es la pared. Mira qué cosa es.
4: ¿La pared?
9: Sí.
4: ¿Y cómo se logra que dé vuelta la pared?
9: Bueno, yo no sé, eso es un problema de albañilería y yo soy mecánico nada más.
4: Mecánico.
9: Los albañiles son los que están resolviendo eso, que dice que hay que poner la pared redonda, no sé.
4: Pared redonda, pero todavía no han logrado hacer nada de eso.
9: No, están estudiando la cosa, ya se hizo.
4: Usted planteó...
9: La pared redonda, pero empezó a dar vuelta la pared y a tirar ladrillo para los lados y eso fue tremendo.
4: Ah, usted planteó el problema y ahí, que otro lo termine.
9: Que lo resuelva el otro.
4: Que lo resuelva.
9: Este que tiene, y el aire acondicionado que puso este un aparato y lo colocó al revés.
4: Sí, ¿cómo lo colocó?
9: Botaba el fresco para la calle y para adentro lo que metí era candela, chico.
4: Entonces...
9: Acabaron la gente con ir a dormir en la calle porque hacía más fresco.
4: Bueno, pero eso se puede hacer para el invierno.
9: ¿Eh?
4: Para el invierno se puede...
9: Eso es lo que le dije, es Rulecindo, en este tiempo no se puede hacer eso.
4: Sí, pero...
9: Y eres caprichado.
4: Pero que lo dejen ahí para el invierno.
9: Eso es.
4: Y entonces el invierno es calefacción.
9: Si no, ahora la gente en el tiempo de calor está durmiendo en la calle, ¿tú sabes? Ajá. Como que hay poco tránsito por allí, eso.
4: Ah, sí.
9: Cuando venga el frío, pues ya cuela para dentro del cuarto.
4: Ajá. ¿Y ustedes le llaman eso ustedes ser mecánico?
9: Claro que... ¿Tú te acuerdas, Rulecindo?
7: ¿Eh?
9: De aquella vez que nos llamaron a nosotros para arreglar el barco. ¿Te acuerdas?
7: Ay, ¿cómo no, hijo? ¿Cómo no me voy a acordar? Un barco precioso.
9: Precioso, sí.
7: 800.000 toneladas tenía aquel barco.
4: Sí. ¿Y usted lo arregló, Tres Patines?
9: Sí, tenía un defecto significante en la chimenea.
4: Sí.
9: Y nos llamaron a nosotros para que lo arregláramos. Entonces yo fui para allá, le metí mano y en menos de una hora, óyeme, le arreglé el defecto que tenía.
4: ¿Y le quedó bien?
9: Bueno, eso no hubo tiempo de saberlo.
4: ¿Por qué no hubo tiempo de saberlo?
9: Porque nosotros terminamos de arreglar el barco un domingo como a la 1:00 a.m.
4: Sí.
9: Y de amanezco ya estaba hundido el barco, chico.
4: Escriba ahí, secretario.
1: Venga la sentencia.
4: Este tribunal opina sin lugar a discusión que la pobre Nananina tiene toda la razón. Por lo tanto, no hay tutía. Si no quieren salir presos, paguen los 300 pesos que reclama Luz María.
3: ¡Ay, qué calor!
0: Se va Tres Patines y también la tremenda corte. Pero volverán a deleitarnos con sus originales ocurrencias mañana a la misma hora de hoy. Hasta entonces, ¡qué cosa más grande! Tres Patines y su tremenda corte.

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3: Las 12.04 minutos, hora exacta en Península, 12.04 minutos, presentándoles Sangre Interiorana.

Las 12 con 10 minutos en Península, 12:10 minutos. Saludos a Luis Carlos Vázquez en la Trinidad, la Trinidadita de PC en sintonía. También para Pillo Barría en sintonía. Nuevamente en la pasera de Guararé a José Mendieta. A los siguientes en el Guayabito de Ucrania.

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las 12.46 minutos, 12.46 la hora península. Avanza la presentación de Sangre Interiorana. Saludos para Toñito Caballero, conductor de su unidad de taxi en Chitré, siempre en sintonía. Saludos.

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3: 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Ahora son las 12:53 minutos, la hora península, 12:53 minutos.

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La una, dos minutos, hora península. ¡Pase! Un saludo para una fiel oyente de Península en sintonía a esta hora.

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presentamos a Minguito Sáenz y su conjunto La Maquinaria Roja, Pura Sangre Criolla y otro estelar musical auténticamente panameño como nuestra gente, nuestro rancho donde nacimos. Disfruten pues de Minguito Sáenz y su maquinaria.

la 1:35 en Península, 1:35 con música del Paladín Miñito Sáez y la Maquinaria Roja. Para contratos, el 6468-3905.

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A la 1:50, unas 50 minutos para contratos con Minguito Sáenz, 6468-3905. Sigue la música de La Maquinaria Roja a través de Península. Saludos en el Cortezo de Tonosí a David Cortés, de parte de su papá Damián Cortés, en sintonía con Península.

0: música y cumbiambera de Minguito Sáenz y su conjunto La Maquinaria Roja. Será hasta otra oportunidad en esta misma hora, cuando Minguito Sáenz nos traerá lo mejor de su repertorio para que usted cante, goce y salome con la mejor música.
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0: más.
1: Con el último soldado estadounidense en salir de Afganistán, finalizó una ocupación de 20 años marcada por el temido regreso del Talibán, el grupo islamista radical que Estados Unidos vino a derrocar en 2001. Clásica.

2-7 minutos con Edwin Martínez, el profesor del teclado y los alegres de la cumbia a través de Península. Para el día 12 de septiembre estará Edwin Martínez en los terrenos de la feria en Sonar. El 18 en Cerro Plata de Veraguas. 19 en Sirí Grande de Capira en la Casa Local. El 20 Jardín Paulina en Churubé de Natá. 24 Buenos Aires de Ñurún. 26 en Cerro Redondo de la Mesa Antigua Gallera. Son las presentaciones de Edwin Martínez y los alegres de la cumbia. Para contratos el 6564-6498.

2:12 en Península, 2:12. Este 12 de septiembre, presentación de Edwin Martínez, Los Alegres de la Cumbia, en los terrenos de la feria, en Sonar. El 18 en Cerro Plata de Veraguas, para el 19 en Sirí Grande de Capira, Casa Local. El 20, Jardín Paulina en Churubé de Natá. 24, Buenos Aires de Ñurún. El 26, en Cerro Redondo de la Mesa, Antigua Gallera.

Las 2:19 en Península, 2:19 minutos. Saludos en la guía de Calobre al colega Manuel Cedeño en sintonía con la música de Edwin Martínez y Los Alegres de la Cumbia. El profesor del teclado estará para el día 12 de septiembre en Soná, en los terrenos de la feria. 18, Cerro Plata de Veraguas. 19, Sirí Grande de Capira, Casa Local. El día 20, Jardín Paulina en Churubé de Natá. 24, Buenos Aires de Ñurún. Y el 26, en Cerro Redondo de la Mesa Antigua Gallera. Son las presentaciones de Edwin Martínez con Los Alegres de la Cumbia.

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1: 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Será hasta otro encuentro con Edwin Martínez y su música. ¡Llévalo! ¡Llévalo!

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Y ahora sí, mi gente, luciendo el manto real del ídolo de las multitudes, exponiendo la verdadera cadencia y sentimiento de nuestra música, se presenta ante nosotros con sus mejores galas, el poste de Macano Negro, el comentador Dorindo Cárdenas, acompañado por su conjunto escuela, el orgullo santeño, con la voz de Milton Saucedo. Disfrute de este melodioso derroche musical del preferido de todos los tiempos. Abriendo paso, Dorindo Cárdenas y su conjunto escuela, el orgullo santeño. Dorindo Cárdenas, el maestro. Dorindo Cárdenas, siempre Dorindo. ¡Arriba Dorindo! ¡Arriba el comendador!

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0: 48 en Península, 248 minutos. El amigo Choyo Saavedra reportando la sintonía de este espacio con Dorindo y sus recuerdos. 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
1: Y ahora, la primera figura del acordeón panameño calificada mundialmente, Dorindo, en vivo, continuando en esta grandiosa presentación.

0: señoras y señores, ha sido un verdadero placer el haberles brindado un momento de dicha y diversión, sentimientos y recuerdos gratos del Premier Dorindo Cárdenas, siempre dispuesto a mantener por todo lo alto nuestro folclor, quien estará de nuevo con nosotros mañana a la misma hora.
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2: Así habla.
3: Las 3:02 la hora península. Allá, bienvenidos a la presentación de Cantares de mi Campiña, a la participación de los grandes de nuestros cantos en Panamá. Saloma y canto en Cantares de mi Campiña por península.
2: Hey, mi madre. Saludos. Hay una mesa reservada, mira.

0: esos cantadores que sin Foncho
1: Saludos en la pasera de Guararé, José Mendieta reportando la sintonía.
0: Buena fiesta esa, grandísima.

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0: 活了。
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¡Hola, guitarra! ¡Allá, hombre! ¡Hombre! ¡Oye, Bazán! Ah, no, ese no es Bazán. Se parece, ¿eh?

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1: Gracias.

de Macaraca, un pueblo que se destaca, y es un placer para mí, y voy a decirte a ti, en este hermoso lugar, el que me suele escuchar, que yo canto con cariño, y me dije desde niño, yo nací para cantar.

0: escribió, hoy 17 nació Miguel Antonio Rivera.
1: Oye, muchachos, qué bonito suena esa cuerda. Ay, oh.

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Bernardo Siga Ruiz, me vio con el gran Batista Bolívar Barrio.

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Gente de los triunfadores, la bienvenida, el saludo. Y dice Bebo Vargas, hace tiempo que no me enamoro, hace tiempo que yo vivo en solo, hace tiempo que no me enamoro, hace tiempo que yo vivo en solo. ¿Será que ya se habrá ido Bebo? Ahí está Bebo. Cuando veo esa cara tan linda de Coralia, dilo ya. 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

0: mañana. Estaban sofocados y más si estaban resfriados, evitaban serenarse.
1: Seis ocho ocho ocho 2744.
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0: Bienvenidos.
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0: 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Sobre este tema elegante, hasta yo mismo atestigo la historia que te averiguo en un verso improvisado, cuando un niño elogiado lo curaba con Santiago.
1: ¡Qué bien, Amadeo! ¡Qué bien, Yasmín!
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Juntos, juntos con mi vida, nos vamos juntos solitos los dos. 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Oiga, Chando Moreno.

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paría. En esos tiempos de antaño, pues se daba un buen baño después de dos.

0: mujer que tuvo un ruido sobre esa historia. No olvido, lo digo con gentileza, con pañuelo en la cabeza, se tapaban los oídos.
1: Oiga lo que dice la última estrofa mía. Por ahí mismo. Chamaneto. Eury Río. Eury Río, los hermanos, trovadores. Saludos, colegas. Pedro Saavedra. Toda la familia ahí. Como Roberto Baciaga. Uno por ocho. Cuando tú tienes plata, Yasmín, te sobran los amigos. Cuando tú tienes plata, maldito, te sobran.

0: señor Raulo. La señora y el señor mutuamente se cuidaban, por eso no se bañaban después de hacer el amor. Cuidando así, a lo mejor, la potencia del marido, ella, por haber tenido sexo, usaba media jureza, un pañuelo en la cabeza y tapones en los oídos.
1: Hola, esta es...

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1: ¡Ay! Mi amiga habla como si fuera la abuelita. ¡Oh! ¡Sabe mucho!

0: que trabajaba, el que tenía molienda, ese sí era una leyenda, porque muy bien se cuidaba. Las veces que se bañaba era con agua caliente, se cepillaba los dientes con granos de sal también. Eso lo sabe Rubén, que vivió con esa gente.
1: La sal no era tanto para cuidar los dientes, sino porque no había plata para la pasta de dientes. Si no era con sal, era con ceniza. Oh, sí, sí.
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Península, buenas tardes tengan todos ustedes. Bienvenidos a la programación de hoy, lunes. Lunes 7 de septiembre. Arrancamos esta maravillosa programación, como todas las tardes, cargada de mucha alegría, mucho entusiasmo y la música típica popular panameña que no ha de faltar. 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Hoy te presentan la música Benedito Vargas, La Maquinaria, Plumas Negras. Ayer tremendo el ambiente de décima panameña en el Jardín Orgullo de Azuero, allá en Santana de los Santos. El evento de Raquelita Castillo, lleno total, lleno a capacidad. Luego llegaba Jonathan Chávez después de la Cantadera, lleno total. Así que Raquelita Castillo dice que todavía está contando plata. Saludos, Raquelita Castillo, gran artista de la décima panameña. Se lo merece, un lleno total. También estuvimos el fin de semana, el sábado, en el área de Sabana Grande de PC, allá en el Jardín Jolimara. Otro evento grande allá, la familia Bravo. Aprovecho para saludarles al amigo el Dinte Fest. Saludos a todos ellos allá, hombre, en Sabana Grande de PC, el Festival del Tinte. También a otra actividad grandiosa, verá lo que fue la Cantadera y el Festival Bailable con la Maquinaria Roja Minguito Sáez. A través de Radio Península, todos estos eventos. Bienvenidos a la sintonía.

0: estás.
1: Vamos rapidito por acá, la velocidad de la luz, 4 de la tarde, 18 minutos. Voy a saludar a mi hermano por acá, en plena sintonía, hombre. Oye, los amigos del restaurante José, ubicado en la arena de Chitré, mi compadre Leo Cano. Ayer también participaba con nosotros como padrino de toda esta tremenda cobertura, sobre todo el evento allá en el área del Jardín Orgullo de Azuero, en Santana de los Santos, la actividad de Raquelita Castillo. 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

Estamos dándole ese ambiente al lunes, iniciando otra semana más de labores aquí en la cabina de Radio Península. Por acá voy a saludar también a los amigos oyentes acá en el área de Guararé, preparándose para el Festival de la Mejorada en Guararé, claro que sí. Aprovecho para saludarle a todos ellos, también mi compadre Moisés Meléndez.

Viene el 31 de octubre, claro que sí, tradicional fiesta de Puerto Bolívar y Barita. Estaremos ahí entonces en Candadera, en Puerto Bolívar y Barita. Miguelito Rivera, Tano Mojica, Antonio Saturno, Angélica González, baile con la buena música, Bellán Carlos Quintero. El orgullo de mi tierra invita a Moisés y Monchito Meléndez para esa gran actividad. Por acá tengo otros mensajes que están llegando. Mi amiga Sofi, buenas tardes Sofi, también en plena sintonía. Oye, nuestra gente en el área de Monagrillo, por acá dice buenas tardes Eliezer. Aquí me están haciendo llegar el flyer. Vamos a tener una tarde cervecera a beneficio de nuestra gran amiga Nilda Mendoza para una cirugía que tiene que realizarse. Únete a esta tarde llena de solidaridad, buena música, buena vibra para apoyar a Nilda en su cirugía. Tendremos venta de comida, venta de cerveza, discoteca. Le voy a decir el día. Son dos días. Se realizará la actividad el sábado 19 y domingo 20 de septiembre. Lugar, Jardín El Manguito, en la Pitalosa de Los Pozos. Cualquier donación la pueden hacer también a través de los números de Yapi 6772-2242-6773-0921. Así que para nuestra amiga Nilda Mendoza, en sintonía de Radio Península, saludos.

Saludo a Sofi en el área de Monagrillo. Plena sintonía, Sofi, buenas tardes. Espero haya pasado un fin de semana extraordinario.

4 de la tarde, 22 minutos. 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Saludo para la gente de la ganadera Niña Carol. También en plena sintonía, mi compadre Elías Cárdenas. Sintonía a esta hora de la tarde, gracias. 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

Maquinaria Roja, Minguito Sáez. 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Mi hermanazo Leo Cano en plena sintonía. 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También patrocinadores ayer de todo lo que fue la cobertura del desfile en la Arena de Chitré. Ayer se llevó el desfile a otro nivel en la Arena de Chitré. Mi hermano Leo Cano en plena sintonía a esta hora de la tarde. 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

Vamos entonces por acá a darle lectura a algo de cartelera de eventos, verá que se promueve en esta programación. Vamos a celebrar los 15 años de Guadalupe Ojo. Lo vamos a celebrar el sábado 16 de enero acá en la Taguara de Macaracas. Ahí estaremos entonces con Tremenda Matanza gratis, Cantadera, Only Núñez, Richard Rodríguez, Rubén Moreno, la guitarra de Pacífico Valdés, Ricauter Bazán, baile con la buena música, Benchimino Moreno, invita a Alexis Cano, recuerde que peón ganado es peón pagado, al compa Alexis Cano, aprovecho para saludarle también. Por acá quiero recordar el Llantero Fest, volumen número 3, lo vamos a celebrar de manera muy especial, usted prepárese para este gran evento, claro que sí, con Cantadera, Armando Aiprúa, Richard Rodríguez, Edith Cárdenas, en el Jardín Julia Siret. Estaremos acá en el área de El Caratillo de Macaracas el viernes 12 de marzo. Prepárense para esta gran actividad. Luego de la Cantadera, ¿cómo no? Ahí está. ¡Vemos, compadre! Luego de la Cantadera llega el Miura Tumba Cerca, Sicto Gómez y los Defensores de la Cumbia. Recuerde que peón ganado es peón pagado. ¿Qué más tengo que informarle? Entrada general $5 solamente. Invita a Rubén Castro para ese gran evento. Aprovecho para saludar a mi compa Rubén. En sintonía de esta maravillosa programación, vamos a ir momentáneamente por acá. Tengo otro espacio, Nenito Vargas, la maquinaria Plumas Negras, para luego ir al cambio comercial. Manténgase ahí en sintonía. Saludos a todos los oyentes. 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

Oiga, mi hermanazo Richard Rodríguez, también a esta hora de la tarde en plena sintonía. Voy a aprovechar para saludar a mi compa Richard Rodríguez, Quiguita de PC, todo lo paga. Ahí estaremos el viernes 16 de abril, 22 años de carrera artística de mi compadre Richard Rodríguez. Vamos a tener Monda y Corridas de Toro, tarde de Cantadera, Miguelito Rivera, Joel Rodríguez. Ahí estará Richard Rodríguez, Tanasio Ojo, la guitarra de Didimo Chávez, Joseph de Gracia, tremendos artistas del departamento de cuerda también. Violín de José Miguel Velázquez, otro de los grandes. En la noche baile con la buena música de Johan Moreno. Y Los Sensacionales, una artista revelación del momento. En la música típica popular panameña invita el mismo Richard Rodríguez y familia. Tremendo artista de la décima panameña, Richard Rodríguez, invitando en Esquillita de PC, Toldo Praga, con tiempo para el viernes 16 de abril. ¡Saludo, mi hermanazo Richard Rodríguez!

Siga a Nenito Vargas, la maquinaria que ruge en Panamá a esta hora de la tarde. De veras que llevándoles este maravilloso repertorio de la música típica popular panameña, voy a saludar a los amigos allá en el área de la arena de Chitré, en plena sintonía. Saludo todos ellos disfrutando de esta maravillosa programación, los amigos allá en el área de la arena de Chitré, allá donde está ubicado precisamente. 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Así que saludo a mi hermanazo Leo Cano, también disfrutando de esta excelente programación, mi hermanazo. 4:37 p.m. Me permiten leer brevemente algo de cartelera por acá. Vamos a ver qué cartelera tengo por acá. Le estaba comentando que llego por cortesía del Llantero Fest, volumen número 3. Vamos a celebrar a lo grande el cumpleaños de Rubén Andrés Castro. Esto será en el Jardín Julia Siret, en el área del Caratillo de Macaracas, el viernes 12 de marzo. Prepárese para esta tremenda actividad. Armando Iprúa, Richard Rodríguez y Cárdenas. En la noche llega el Miura, Tumba Cerca, Sixto Gómez, peón ganado y peón pagado. Entrada general $5. Invita a Rubén Castro. Ahí estaremos celebrando el cumpleaños de Rubén Andrés Castro, el Llantero Fest, volumen número 3. Por acá quiero recordarles también el 20 de febrero, evento histórico, día histórico, 20 de febrero, cae sábado, en el Turicentro del Trasmayo, el Calabacito de los Pozos, habrá corridas de toro. Vamos a tener cantadera y Alfredo Feillo Escudero. Cordial invitación del licenciado Oscar Rodríguez y familia. Vamos a celebrar los 15 años de Guadalupe Ojo, el sábado 16 de enero, acá en la Taguara de Macaracas. Ahí estaremos con tremenda matanza gratis. Cantadera Only Núñez, Richard Rodríguez, Rubén Moreno, la guitarra de Pacífico Valdés, Ricauter Bazán. Baile con la música de Chimito Moreno. Invitación de Alexis Cano. Recuerde que peón ganado, peón pagado. Sigo por acá con la cartelera que tengo aquí a mano. Quiero recordarles lo que va a ser la gran inauguración del Nayelis en San Luis de los Santos este sábado 12 de septiembre. Vamos a estar por allá a partir de las 2 de la tarde. Tendremos brindis, discoteca típica, muchas sorpresas y a la vez vamos a celebrar los cumpleaños de Edwin y Viviana. Cordial invitación que les extiende la nueva administración. Mi amiga Luisa Pérez, ¿cómo andamos, Luisa? Por acá quiero recordarles que el 2 de enero vamos a estar en otro evento de feria allá en las guapas arriba de Ocú, en la pista 2 de enero. Habrá cantadera, Toñito Vázquez, Tando Mojica, Oliver Mendoza, la guitarra de Luis Heredia de Coclé y Edwin Martínez. Después el último torrente llega por primera vez un sábado en las guapas arriba de Ocú, la tradición del montañero mayor Alfredo Feillo Escudero, Leonida Moreno y la salsa montañera. Los invitan, los esperan el maestro Guillermo Chávez y familia. 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Saludo para todos ellos. Gracias por estar en sintonía. Radio Península, 4:40 p.m. Vamos a escuchar algo más de publicidad. De vuelta en breve con todos ustedes. Eliezer Rodríguez les saluda en el lunes.

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6: De vuelta a la
0: hora correcta, 4 de la tarde, 49 minutos. Oye, voy a saludar a mi gente en el área de Santiago de Veraguas. La gente de Canto del Llano, los amigos del Espino de Santiago. Oye, la gente de Ticasa, Panamá, claro que sí, en el área del Espino de Santiago. En sintonía, seguimos, estamos al lunes.
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0: Iniciando otra semana más de labores. Elenita me reporta la sintonía en el área de las minas, Guillermo Pinto. En el área del Chumical de las Minas. Voy a saludar a Goyo Rodríguez, también de Menchaca de Ocú. Voy a saludar a mi compadre Pastor Flores, también preparándose para el 10 de enero allá en Menchaca de Ocú, tremenda corrida Victor Cantavera. Y la música de la maquinaria roja, Minguito Sáez. Invita a Pastor Flores.

¿cómo andamos? Esperando música de Jonathan Chávez. Gente que estaba en sintonía ayer de la cantadera acá en el área de Santana. De Los Santos, la gente de las minas. Oye, voy a saludar a Maricruz también, hasta el área de San José, de San Carlos. Oye, saludo a mi gente de San José, de San Carlos. Los amigos en Antón también, en plena sintonía. La gente de La Pintada, los amigos en la ciudad de Penonomé. Allá donde está Casa El Bramador, en Penonomé. Los amigos de Casa El Bramador, Ocú, en sintonía. En Soná, provincia de Veragua, en Santiago.

Excelente por acá. Recuerda que llego por cortesía de los amigos acá de la distribuidora Mariela, los amigos del Centro Turístico La Bomba, la gente de la Jardín Marixela, en Llano de Piedra, en Macaraca, mi compa Elías Cárdenas, también a esta hora de la tarde en plena sintonía de Radio Península. 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Mi amigo Tony, a esta hora de la tarde, en sintonía de su programación de 4 a 6 de la tarde, lo mejor de la música típica popular panameña con ustedes, cortesía del Whisky O.

vamos con la música de Vladimir Atencio. Vamos rumbo a las 5 de la tarde. Hay cartelera por acá pendiente. Claro que sí, voy a saludar a la gente del Chumical de las Minas. Jardín Luna de Miel, 21 de noviembre. Vamos a estar por allá en tremenda cantavera. Alexis Pimentel, Joel Rodríguez, Sergio Río, la guitarra de Chenito Araúz, abanderado José Ojo, al igual que el sargento Adiel García. En la noche, festival bailable con la buena música de Yosumar Pimentel. Su agrupación Raíces Ocueñas. Invitan los hermanos Mayeli Pérez y Edgardo Pérez. Usted no se lo puede perder. Quiero invitarle también el domingo 14 de febrero. Vamos a estar en el Toldo El Caimito. La gente de Tumaco, de la mesa de Macaracas, habrá cantadera. Ahí estará Eury Ríos, Efraín Córdoba, Alexis Pimentel, la guitarra de Alexis Atencio y Oriel Ramos. Baile con la buena música de Eric de Gracia y su agrupación Amores de mi Tierra. Invita a mi compa Braulio Pultrón, Brani y familia. Usted no se lo pierda.

Oye, mi hermano Brian Gaitán, ¿cómo andamos, mi hermanazo? La gente del Cedro de los Pozos presentando su evento el sábado 6 de febrero. Gran corrida y montaje de toro. En la noche es Celcito Quintero y los Insuperables. Corría la invitación de Brian Gaitán. Y ya lo sabe, el pueblo del Cedro de los Pozos. Usted prepárese, vamos para el pre-Navidad Fest volumen número 4. Lunes 21 de diciembre, Borrola de PC. Estaremos en corrida y montaje de toro, Cantavera, Miguelito Rivera, Raquelita Castillo, Richard Rodríguez. En la noche, la buena música de Alejandro Torres. Corría la invitación de mi compadre Changuengue Salamín para ese magno acontecimiento.

sabrosura, la buena música de Vladimir Atencio. Oye, por acá el 26 de diciembre viene la tan esperada fiesta La Pista al Valle, el Ave María de Ocú, donde tendremos corridas y toros, Candavera, Miguelito Rivera, Alexis Pimentel, Richard Rodríguez, Festival Bailable con la Buena Música, Becelcito Quintero. Ya lo sabe, invita a la gente que si gana y paga piones. Los amigos de La Pista al Valle, saludo para todos ellos allá en el área de el Ave María de Ocú.

Somos los Gonzalo, mi gente en el área de Monagrillo, los amigos en la arena de Chitré, allá en la calle abajo. La gente de Velojorón, el Deportivo, sábado 27 de febrero. Vamos a estar acá en los estacionamientos del cuadro deportivo de Chupave, Macaracas, Cantadera. Ahí estarán los artistas de la décima panameña, Armando Iprúa, Raquelita Castillo, Ernesto Ojo, la guitarra de Eddie Moreno. Ahí estará Víctor Rodríguez Ocaña. Después el último Torrenda, la discoteca Electro Power. Invita a mi compa Tito Caballero y familia. Ahí estaremos.

por acá voy a saludar también a los amigos del Lanzal de las Minas, preparándose con tiempo para el 15 de mayo. Allá en el Turicentro La Cima, Cantavera, Miguelito Rivera, Alexis Pimentel, Salomón Moreno, la guitarra Villán y Chiquito Peralta. En la noche, Manuel González invita a Euclides Barría, José González y familia, y el pueblo del Lanzal de las Minas. Pion ganado, espion pagado. Transmite Radio Península ese magno acontecimiento, a la cual usted no se lo puede perder. Por acá tengo tradicional fiesta en Puerto Belillo de Parita, el 31 de octubre, Cantavera, Miguelito Rivera, Tano Mojica, Antonio Saturno, Angélica González, Festival Bailable con Giancarlo Quintero, y el orgullo de mi tierra invita a Moisés y Monchito Meléndez.

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0: Vamos a complacer a las 5 de la tarde, 17 minutos. Vamos a complacer con lo más reciente que tiene Joselito Quintero. El buen ambiente de la música típica popular panameña. Esta canción lleva por título Nací para quererte. La música de Joselito Quintero a través de Radio Península. Hoy lunes, iniciando otra semana más de labores. Elías Cárdenas, cómo no, mi hermanazo. Aprovecho para saludarle viajando de regreso de la ciudad capital hacia...
1: allá en Río.
0: Llano de Piedra, de Macaraca, compadre. ¡Saludos! En plena sintonía a esta hora de la tarde.

complacerle con la música del señor Alejandro Torres, otro de los grandes artistas de la música típica popular panameña. Alejandro Torres aparece a esta hora de la tarde, 5:22 minutos. Oye, voy a saludar a los amigos que están con nosotros allá en el área de la arena de Chitré. Ayer se llevó a cabo un desfile espectacular en la arena de Chitré. Voy a felicitar allá a los amigos de la Junta Comunal, el honorable representante Payín Calderón. De veras que había varias carretas, como no, buen ambiente, mucha gente. Saludos todos por cortesía del restaurante José, mi hermano Leo Cano. 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

personaje en sintonía, mi hermanazo. Voy a saludar a mi compadre Rubén Castro. Está en plena sintonía. La gente del Llantero Fest, volumen número 3. Claro que sí, vamos a invitarla de manera muy especial a la celebración del cumpleaños de Rubén Andrés Castro. Este evento viene con todo en el Jardín Julia Siret, en el área del Caratillo de Macarancance, el viernes 12 de marzo 2027. Estará en Cantavera Richard Rodríguez, Armando Aiprúa, Eddie Cárdenas. En la noche, el Miura Tumba cerca, Sicto Gómez. Peón ganado, peón pagado, entrada general $5. Invita a Rubén Castro. Voy a aprovechar también para saludar por acá a los amigos de la celebración de los 15 años de Guadalupe Ojo. Será el sábado 16 de enero. En la Taguara de Macaracas, acá estaremos en tremenda matanza gratis. Cantadera, Only Núñez, Richard Rodríguez, Rubén Moreno, la guitarra de Pacífico Valdés, Ricauter Bazán. En la noche, Chimino Moreno invita a Alexis Cano. Recuerde que pion ganado es pion pagado, así que para todos ellos verán en sintonía a esta hora de la tarde. Gracias, Mila. 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Por acá, Richard Rodríguez también. En plena sintonía, mi hermanazo, la gente de Esquiguita, de PC Toldo Praga. Ahí estaremos celebrando sus 22 años de carrera artística el viernes 16 de abril. Tremenda cantavera, compadre. Miguelito Rivera, Richard Rodríguez, Joel Rodríguez, Tanasi Ojo. La guitarra de Didimo Chávez, Joseph de Gracia. Violín de José Miguel Velázquez en la noche. A bailar con la buena música de Johan Moreno. Y lo sensacional, invita a Richard Rodríguez y familia. Compadre, saludos les manda Eibar Cedeño. Por aquí está la cabina en vivo y a todo color.

0: Ok, seguimos por acá, 5 de la tarde, 27 minutos. Vamos a hacer algo bien chévere por acá. A esta hora nosotros tenemos compromiso también con la cartelera de evento de Radio Península. Vamos a darle paso de inmediato por acá, un evento grande para este viernes. Y seguimos con el cambio comercial de la programación de 4 a 6 de la tarde. ¿Le parece? Todo esto en breve con ustedes.
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1: Oye, voy a saludar a mi gran amiga Luisa, hombre, Luisa Pérez, en plena sintonía de Radio Península, a esta hora de la tarde, en el lunes, iniciando otra semana más de labores.
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complacer con esta canción a mi fiel oyente Walquiria. Ella me reporta la sintonía en el área de Parita. Voy a saludar a Paulo Fría, el popular Palín. La gente de Legumbre Fría en el área de Parita. Voy a saludar a los amigos de Recicladora San Antonio, Carmen García. Por la circunvalación, la arena de Chitré. Manolo Chanis, también nuestra gente allá en el área de Natave, los Caballeros. Los amigos en Chame también, viene el aniversario de Chame. 171 años de fundación del bello distrito de Chame. 18 de septiembre. Saludos a toda esa gente maravillosa, el honorable Roberto Morán de Cabuya de Chame, el honorable Luis Morales del bello corregimiento de Buenos Aires de Chame, el honorable representante Abraham Torres del corregimiento del Líbano de Chame. Saludos a toda esa gente en sintonía.

quería saludar a todos los oyentes también de Radio Península. A nombre del señor alcalde de este bello distrito, mi compa Eliezer Cortés. También saludando a todo el pueblo, a todo el distrito de Macaracas, ya que celebramos la fecha, la fiesta de fundación de Macaracas. Saludos, felicidades. Este viernes 11, recuerden que vamos a estar en Cantadera. Cantadera espectacular, Miguelito Rivera, estará Ernesto Ojo. Y Ani Chiquito Peralta, una cantadera de lujo, de veras que sí. En la noche por primera vez estamos Flores y los Tipiqueros. Invita el profesor Nelson Valdés y mi colega Eibar Cedeño.

excelente la música de la maquinaria roja. Bueno, la maquinaria plumas negras. Nenito Vargas, ahí está hora de la tarde, 5:35 minutos. Seguimos complaciéndoles. Lunes, un lunes espectacular, mi gente. De veras que estamos de fiesta aquí en Macaracas. Celebrando festividades de fundación esta semana, este fin de semana.

Piedra de Macaracas. Oye, la gente allá del Jardín Marixel. La gente del Centro Turístico La Bomba. Saludos a todos ellos. Vamos a continuar por acá, como no, los amigos Omar Carvajal también, la gente del bar La Pasadita, acá en el área llano de Piedra de Macaracas. Tengo pendiente varias canciones por acá, algo de Manuel de Jesús Ábrego también. Vamos a ver cómo hacemos, 5:36 minutos. Vamos a revisar los celulares para ver con quién estamos pendientes, con algo de publicidad.

Oye, por acá voy a saludar a mi hermanito Tomás Ballester, hombre. Está en plena sintonía, mi compa Ibar. Tomás Ballestero dice que viene el Ballestero Fest volumen número 2, sábado 26 de junio, donde habrá tremenda tarde de cantadera, Raquelita Castillo, Yamín Muñoz, Armando Aiprúa, Alexis Pimentel en la noche llega por primera vez, abajo de Güera, la música de Celcito Quintero y Los Insuperables. Ya lo sabe, invita a Tomás Ballestero, está en sintonía también por acá. Vamos a saludar a Pastor Flores, tiene su evento el 10 de enero, ha sido trasladado para Menchaca de Ocú. Corrías y Toro, Alegre Murga, Tamborito, Cantavera, Cantavera Espectacular, Raquelita Castillo, Nicanor Rodríguez, Elio Aiprúa, Armando Aiprúa, Richard Rodríguez, Alexis Pimentel, la guitarra de Didimo Chávez, Edwin Martínez. En la noche, como le comentaba, Minguito Sáez invita la gente de Multiservicio PIJ, el único pastor que hace fiesta. Saludos, mi hermano. Por acá también tengo que comentarles la tarde cervecera a beneficio de Nilda Mendoza para una cirugía. Únete a esta tarde llena de solidaridad, música y buena vibra para apoyar a Nilda en su cirugía. Tendremos venta de comida, venta de cerveza, discoteca típica. Se realizará el sábado 19 y domingo 20 de septiembre. Lugar a Jardín El Manguito en la Pitalosa de Los Pozos. Ya lo sabes, no te lo puedes perder. Dice por acá, gracias por tu apoyo y solidaridad, claro que sí. 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Sigo por acá. Quiero recordarle también que el 2 de enero vamos a estar de fiesta, la tradicional fiesta en las Guavas Arribas de Ocú. En la pista 2 de enero habrá cantadera, Tano Mojica, Toñito Vázquez, Oliver Mendoza, la guitarra de Luis Heredia, de Coclé, Edwin Martínez. Después el último torrente llega por primera vez un sábado a las Guavas Arribas de Ocú. La tradición del montañero mayor Alfredo Feyo Escudero, Leonidas Moreno, la salsa montañera. Los invitan, los esperan el maestro Guillermo Chávez y familia. 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Invita a mi compadre Braulio Bultrón, Brani y familia a esa gran actividad a la cual usted no se la puede perder. Saludos, vamos a iniciar esta canción. Aquí está el monstruo Manuel de Jesús Ábrego.

voy a saludar a Miguel García Jr. a esta hora de la tarde también reportándose. Saludos, hermanazo. Por acá vamos a saludar también a nuestra gente allá en el área de Monagrillo para Sofi. Voy a saludar a mi compadre Raulo Calderón. Fue en grande ayer allá en Santana de los Santos. En la Candavera de Raquelita Castillo, a otro nivel. Vaya Raulo Calderón. Oye, saludo a Librado Castro también. El licenciado Oscar Rodríguez también estaba lo grande por allá ayer, mi hermanazo. 20 de febrero, evento histórico, día histórico. En el Turicentro del Trasmayo, en el Calabacito de los Pozos. Ahí estaremos en Corrías Victorio Candavera y el máximo exponente de la cumbia en Panamá. Alfredo Feyo Escudero invita al licenciado Oscar Rodríguez y familia.

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quien dice, ya en la recta final de esta maravillosa programación, ya en la recta final por acá, complaciendo tantos oyentes, definitivamente que sí. Oye, mi hermanazo, mi compa Rubén, hombre, mi hermanazo del alma, está en plena sintonía. Voy a aprovechar para saludar a Rubén Castro. Ese evento grandioso verá el Llantero Fest volumen número 3, celebrando el cumpleaños de Rubén Andrés Castro, con tremenda cantavera, Armando Aiprúa, Richard Rodríguez y Cárdenas. Con tiempo nos preparamos para ese gran evento en el Jardín Julia Siret, en el Caratillo de Macaracas, el día viernes 12 de marzo. Ahí estaremos en cantavera, Armando, Richard, Eddie Cárdenas. En la noche, el Miura tumba cerca Sixto Gómez. Recuerde que peón ganado es peón pagado. Entrada general $5. Invita a Rubén Castro. También quiero recordarle lo que va a ser la celebración del 15 años de la simpática Guadalupe Ojo. Sábado 16 de enero en el Tahuara de Macaracas. Habrá matanza gratis, cantadera Only Núñez, Richard Rodríguez, Rubén Moreno, la guitarra de Pacífico Valdés, Ricauter Bazán, baile con la música Benchimino Moreno. Invita a Alexis Cano. Hoy aprovecho para saludar a mi compa Alexis Cano. No se pierde esta programación. Dice que tiene radio nuevo para escuchar Radio Península.

Oye, por acá voy a recordarles que el 30 de enero es el evento de la cancha deportiva de Cerro de Paja de Los Pozos. Tremenda cantadera, Toñito Vázquez, Atanasio Ojo, Nicanor Rodríguez, la guitarra de Eddie Moreno, Chenito Araúz, violín de Ricauter Bazán, en la noche Chimino Moreno y el orgullo tonosieño. Cordial invitación de Octavio Gaitán, Paula Oda y familia. Seguimos esta maravillosa programación. Jardín El Triunfador, Los Pozos. Viernes 27 de noviembre viene el Ricky Fest volumen número 8. En la víspera de la independencia vamos a tener cantavera Ricardo Richard Rodríguez, Raquelita Castillo, Atanasio Ojo, Miguelito Rivera, la guitarra de Eddie Moreno, Chenito Araúz. En la noche, como es tradición, Minguito Sai, la maquinaria roja, invita a Ricardo Valdés y Mayra Marín. Todos invitados a ese gran evento.

casi que la recta final de esta programación de hoy, lunes 7 de septiembre. Oye, quiero invitarles para este viernes 11 de septiembre. Vamos a estar en vivo y a todo color celebrando lo que va a ser la fundación de Macaracas. Encantado ver a Miguelito Rivera, Ernesto Ojo, la guitarra de Jan y Chiquito Peralta. En la noche, Tavo Flores y los Tipiqueros. Haría la invitación del profesor Nelson Valdés y mi compa, mi colega Eibar Cedeño. Aquí en Macaracas, ya lo sabe, usted no se lo puede perder. Ahí estaremos de las 6 de la tarde en vivo y a todo color.

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0: Señoras y amigos, 6 de la tarde, súbele 8, 6, 8 minutos. A través de la superpotente Panamá Radio Península 93.9 FM. En la programación de este lunes.
1: Composición.
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Tiene tremenda, tremenda la selección a cargo de Minguito Sáez, Mavis Huertas y la Maquinaria Roja. 6 de la tarde, sume de 16, 6 de la tarde, 16 minutos. 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
2: Y avanzamos con la programación de fiesta con la distribuidora Estibaná en Macaracas. Que aparece música a cargo de Edwin Martínez, Los Alegres de la Cumbia. Amantes de Medio Tiempo, tremenda selección.
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2: 6 de la tarde, 20 minutos.
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0: esa es la rumbita de los alegres de la cumbia, así lo dice Edwin Martínez.
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0: El caballo Nacuneta, señoras y señores, la presentación de fiesta con distribuidora Estibaná en Macaracas. 6450-2408 para contactos. 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

Oye, tremendo, tremendo éxito musical a cargo de Tao Flores y los Tipiqueros. El artista que trae este viernes, viernes 11 de septiembre, Jorón Macaraqueño en Macaracas, fiesta de fundación. Zapateao, zapateao. Tres Balboa, las damas, cinco los caballeros, baile gratis. Habrá cantadera en horas de la tarde, estarán Tarima, Miguelito Rivera, Ernesto Ojo, Guitarra Díaz y Chiquito Peralta. Baile con Tao Flores y los Tipiqueros. Nos invita el profesor Nelson Valdés y Eibar Cedeño. Yo mismo, compa, los esperamos en el Jorón Macaraqueño en Macaracas, fiesta de fundación.

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0: Oye, tremenda, tremenda la selección, señoras y señores. Así lo dice el viudo Tumbacer Gacito Gómez, el defensor de la cumbia. Siempre acá toda mi gente en total sintonía en Cerro Gordo de las Minas. Saludos.
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Y aquí está el que tenía que estar. Alfredo Fello Escudero, el grande, el amo, dueño y señor de la cumbia, con su conjunto Los Montañeros, con la saloma inconfundible de Leonidas Moreno. Ya está con nosotros Alfredo Fello Escudero, el artista del alma campesina, el más ardiente intérprete de la salsa montañera, con lo mejor de su repertorio interiorano,

Así, amigos, 6 de la tarde, súmele 6:59 minutos. Bienvenidos a disfrutar la presentación del amo, dueño y señor de la cumbia en Panamá, Alfredo Escudero, Leonidas Moreno y la salsa montañera a través de Radio Península 93.9 FM. La programación de este lunes, iniciando una nueva semana, lunes 7 de septiembre. Así canta la montaña, con la presentación del montañero mayor Alfredo Escudero, la tropa de los montañeros. La presente para este jueves 10 en el Jardín Gloria en Montijo de Veraguas. Viernes 11, mano a mano con Minguito Sáez, Jardín La Mejorana en Guararé, gratis. El sábado 12, feria y fundación de Coclé, con el deseo típico, terrenos del Mida. Para el domingo 13, fundación de Tierras Altas en el Club de Leones, Volcán Chiriquí. Para el jueves 17, en la pista Chichaco Resort en Los Cantos de Parita. Está el cumpleaños del amigo Álvaro Jiménez. Vamos a iniciar, señoras y señores. Una tremenda selección musical. ¡Qué sagrado es el amor!